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0: hora exacta en la voz de su amigo.
1: 19 horas 35 minutos.
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0: exacta en la voz de su amigo.
1: 20 horas, 28 minutos.
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0: exacta en la voz de su amigo.
1: 20 horas 56 minutos.
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0: exacta en la voz de su amigo.
1: 21 horas 39 minutos.
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0: La hora exacta en la voz de su amigo.
1: 21 horas 51 minutos.
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0: exacta en la voz de su amigo.
1: 22 horas 59 minutos.
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0: Marta en la voz de su amigo.
1: 23 horas, 27 minutos.
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0: La hora exacta y la voz de su amigo.
1: 23 horas 41 minutos.
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0: exacta en la voz de su amigo.
1: 0 horas en punto.
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0: hora exacta en la voz de su amigo.
1: 0 horas 38 minutos.
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0: La hora exacta en la voz de su amigo.
1: 1:02.
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0: exacta en la voz de su amigo.
1: 2:19.
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0: La hora exacta en la voz de su amigo.
1: 3:02.
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0: La hora exacta en la voz de su amigo.
1: 4:19.
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0: Alerta en la voz de su amigo.
1: 4:29.
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1: 5 horas, 22 minutos.
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0: exacta en la voz de su amigo.
1: 5 horas 41 minutos.
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0: La hora exacta en la voz de su amigo.
1: 5:51.
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1: La hora exacta y la voz de su amigo.
2: 5:58 minutos.

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Hoy vamos a hablarles sobre los símbolos de la patria, porque no solamente es la bandera, el escudo, los himnos. Hay símbolos más simples, más complejos al mismo tiempo, y tan importantes los unos como los otros. Hace varios años, el arzobispo de Quito e historiador Federico González Suárez escribió un ensayo hermosísimo que quisiéramos compartir con ustedes. Su título, El colibrí y el cóndor. En la comarca ecuatoriana viven como indígenas de ella el colibrí y el cóndor. El colibrí, el más pequeño entre todos los pájaros pequeños. El cóndor, el gigante de toda la turba alada que disputa al avestruz del antiguo mundo el imperio sobre las aves. Nuestro quinde, el picaflor, diminuto de cuerpo, de plumaje que fascina por lo vivo y lo brillante de los colores, cuelga su nido en lugares silenciosos donde la sombra templa los calores del día. Se precipita sobre las flores, disparándose con vuelo rápido y, cuando parece que va a despedazar la flor, apenas la toca con la punta de su lengua imperceptible y lame pulcramente el néctar que destilan los pétalos, agitando entre tanto con celeridad las alas e hiriendo el aire con la velocidad de su aleteo. No aja las flores ni las maltrata, se sostiene en el aire, sin posarse siquiera en las ramas. El verde cristalino y vívido de la esmeralda centella en su cuello y sus espaldas tornasoladas de azul y de oro compiten en brillo con el más rico trozo de piedra lapislázuli. Delicado e impresionable, se retira al mullido abrigo de su nido de musgo y allí descansa, aletargado, mientras arrecia la época de las lluvias y no reaparece sino cuando ya ha pasado la estación de los fuertes vientos. La diminuta pequeñez de su cuerpecillo contrasta con la audacia de su genio altivo y colérico. Presume de valeroso y alardea de pendenciero. Embiste con denuedo a los otros pajarillos, los acosa, los persigue, los ahuyenta. Y cuando queda dueño del campo, celebra satisfecho su triunfo, lanzando uno tras otro silbidos agudos y estridentes. En lo más agreste de las cordilleras, en lo más yermo de los páramos, en las breñas de granito, cerca de las nieves perpetuas, allí gusta de tener su guarida el cóndor. Adereza su nido en rocas inaccesibles, encaramado en la punta de un peñasco. Se está atalayando desde allí el campo a la redonda. De cuando en cuando levanta la cabeza, husmeando en el viento los efluvios dispersos de su presa. De repente se conmueve. Sale de su meditabunda inmovilidad. El ojo se le enciende. La pupila chispea, se sacude, se despereza. Abre las gigantescas alas y se lanza a los aires. Ya se deja caer de súbito sobre su presa. Ya la otea desde lo alto, cerniéndose majestuosamente en la región de las tempestades. Da vuelta de

describiendo con pausado vuelo círculos inmensos. Desciende y pasa rozando con sus alas el borde del abismo. Se encumbra y se eleva serenamente. Y en la atmósfera clara, despejada, allá arriba, a inmensa altura, se deja caer con las alas extendidas, horizontales y casi en completa quietud, guardando misterioso equilibrio con un ligero balanceo. El cóndor es verdaderamente el monarca de los aires. Ave ninguna jamás le disputa el señorío. Desdeña los valles y vive solitario en los más desiertos riscos de la cordillera. Nuestra república lo ha puesto como emblema de fortaleza y de valor en el escudo nacional. Le saluda Marco Chiriboga, Villaquirán.

Marcos Resabios, Un Pasillo, autor de la música, Segundo Cuevaselli, intérprete, Luis Aníbal Granja y Segundo Bautista. Segundo Nicanor Cuevaselli nació en Loja el 10 de enero de 1901 y murió en Quito el 17 de abril de 1969. Cuando tenía 5 años de edad le obsequiaron un rondín del que sacaban melodías. A los 7 aprendió a tocar la guitarra por su cuenta, acoplaba su rondín y se presentaba en los actos sociales de la escuela. Sus primeras lecciones musicales las recibe del religioso franciscano Padre Antonio Vega, profesor titulado en Lima, quien le enseña la música por nota y también la ejecución del órgano. A los 8 años ya integraba el coro de los franciscanos. También tocaba el melodio, cuyo teclado y pedales apenas alcanzaba. En él interpretaba sencillas piezas religiosas con absoluta limpieza. A los 12 años compone sus primeras canciones religiosas y villancicos. A los 16 empieza a crear música nacional, siendo su primera canción El Pasillo, No Importa No.

Algunos destinos turísticos en Zamora. Zamora, rodeada de variada flora y fauna, en la que se destacan los tapires, capibaras, guatusas, pumas, aves e insectos. Zamora, capital de la provincia, es una urbe en pleno desarrollo. Se asienta en la confluencia de los ríos Zamora y Bombuscara. Es conocida como la capital minera del país, pues alberga yacimientos de oro de las minas de Nambija, Chanapinza y Guaysimi, Nangaritza. Usted puede disfrutar de los hermosos paisajes naturales que le ofrece este valle. Aquí podrá encontrar lugares como Sol y Selva, lugar turístico y de recreación con servicio de restaurante y balneario, además de los hermosos paisajes junto al río Zamora. Cabe indicar que quien tenga espíritu aventurero disfrutará como nadie la región ecuatoriana de la cuenca superior del Amazonas. Yantzaza. Su cabecera es la población de su mismo nombre, situada al norte de la provincia, y está integrada por las parroquias rurales Chicaña y Los Encuentros. Yantzaza es palabra de origen shuar que significa Valle de las Luciérnagas. Palanda. Cabecera cantonal, edificada en la margen derecha del río del mismo nombre, es el centro comercial y administrativo. Produce café, cítricos y es una zona ganadera y de producción maderera. La Granja Natanza está rodeada por el río Nangaritza. Este lugar, productor de ganado, ofrece facilidades para practicar la pesca. Está a 70 kilómetros de la capital provincial. Bombuscaro. Desde la ciudad de Zamora, a 4 kilómetros siguiendo la carretera por el margen izquierdo del río Bombuscaro, se llega al sitio denominado El Oso, que es el área de estacionamiento. A partir de este sitio y luego de una caminata de aproximadamente 18 minutos sumergidos en la belleza del bosque húmedo tropical, se llega al área de desarrollo Bombuscaro. El centro administrativo Bombuscaro, ubicado a una altitud de 950 metros sobre el nivel del mar, dispone de una sala de proyección y cabañas rústicas donde es posible acampar. Luego tenemos la parroquia Chito. Es el escenario de muchas generaciones. Está ubicada en la parte alta de una colina, a 38 kilómetros de la ciudad de Sumba. Su pueblo es rico en historia y conocimientos esotéricos. Muchos de sus habitantes son descendientes directos de los antiguos caciques, de los cuales heredaron una marcada generosidad y atención para el visitante. Utilizan el diálogo sincero y pueblerino, que lo manejan con singular desparpajo. Con especial celo, guardan antiguos libros escritos en pieles de animales que pocos visitantes han tenido la oportunidad de ver. En la parroquia Chito, el valor cultural y natural se complementa con el rural. Manchinatzabajo se encuentra a 8 kilómetros al noroeste de El Pangui. A sus orillas se observa una variada vegetación, potreros y huerto shuar con plantaciones de yuca, chonta y árboles frutales. También podemos admirar las suaves colinas que delimitan el valle, que todavía cuenta con bosques primarios. El recorrido depende de la decisión del visitante. Si navega al sur, puede ser de pocos kilómetros o prolongarlo hasta la parroquia de Los Encuentros, a 30 kilómetros, e inclusive adentrarse por el río Nangaritza. Por el contrario, si va al norte, llegará al remolino de El Pangui, que es un remanso de más de 100 metros de ancho y se encuentra a la entrada de un cañón natural cortado abruptamente. Desde el remolino, a través de un sendero de 4 kilómetros que se puede abreviar, se llegará a la cascada de Ichangni. Otro sitio de visitar es el Alto Nangaritza. Es un sector único con gran biodiversidad, donde es posible admirar múltiples escenarios naturales. Comprende el tramo Puerto Pachicutza, Nuevo Paraíso. El recorrido se lo realiza en canoa o motor. Su tiempo es de 3 horas aproximadamente. A la altura de Miasi y Dishaimi, podemos admirar 2 cañones milenarios abiertos en la roca con una belleza única y sin igual. El agua del río Nangaritza, que constituye la ruta de acceso, es de color café claro. Cuando no hay viento, se convierte en un verdadero espejo natural en el que se refleja el paisaje circundante. En sus orillas
hay diversos asentamientos humanos donde nativos y colonos conviven armónicamente. Finalmente, tenemos la ciudad perdida. Está ubicada en el Alto Nangaritsa, en una meseta a 1.600 metros sobre el nivel del mar, entre el río Cristalino y la quebrada de Nayumbe. Por centurias, permaneció olvidada, guardando discretamente sus secretos en espera de ser rescatada de su involuntaria soledad y olvido, hasta que en la década de 1980 a 1990 fue encontrada. De la ciudad solo quedan calles empedradas, muros de piedra de un metro de ancho y las huellas profundas y salientes de caminos de herradura cubiertas de vegetación. Sin esfuerzo, podemos visualizar el glorioso esplendor de un centro urbanístico de primer orden perdido en la memoria colectiva y en la leyenda. En la zona, además, existen bosques primarios con abundante madera fina y variada fauna y gran cantidad de peces en sus ríos de aguas cristalinas que, con un poco de habilidad, pueden atraparse con las manos. Este es un artículo turístico firmado por don César Cornejo, primero en Ecuador, después

0: un tema para meditar.
1: Cada día se aprende algo, de Jorge Luis Borges. Después de un tiempo, uno aprende la sutil diferencia entre sostener una mano y encadenar un alma. Y uno aprende que el amor no significa acostarse y que una compañía no significa seguridad. Y uno empieza a aprender que los besos no son contratos y los regalos no son promesas. Y uno empieza a aceptar sus derrotas con la cabeza alta y los ojos abiertos. Y uno aprende a construir todos sus caminos en el hoy, porque el terreno de mañana es demasiado inseguro para hacer planes. Y los futuros tienen una forma de caerse en la mitad. Y después de un tiempo, uno aprende que si es demasiado, hasta el calor del sol quema. Así que uno planta su propio jardín y decora su propia alma en lugar de esperar a que alguien le traiga flores. Y uno aprende que realmente puede aguantar, que uno realmente es fuerte, que uno realmente vale. Y uno aprende y aprende. Y con cada día, uno aprende. Con el tiempo aprendes que estar con alguien porque te ofrece un buen futuro significa que tarde o temprano querrás volver a tu pasado. Con el tiempo comprendes que solo quien es capaz de amarte con tus defectos, sin pretender cambiarte, puede brindarte toda la felicidad que deseas. Con el tiempo te das cuenta de que si estás al lado de esa persona solo por acompañar tu soledad, irremediablemente acabarás deseando no volver a verla. Con el tiempo entiendes que los verdaderos amigos son contados y que el que no lucha por ellos, tarde o temprano se verá rodeado solo de amistades falsas. Con el tiempo aprendes que las palabras dichas en un momento de ira pueden seguir lastimando a quien heriste durante toda la vida. Con el tiempo aprendes que disculpar, cualquiera lo hace, pero perdonar es solo de almas grandes. Con el tiempo comprendes que si has herido a un amigo duramente, muy probablemente la amistad jamás volverá a ser igual. Con el tiempo te das cuenta de que, aunque seas feliz con tus amigos, algún día llorarás por aquellos que dejaste ir. Con el tiempo te das cuenta de que cada experiencia vivida con cada persona es irrepetible. Uno aprende. Con cada día, uno aprende. Y este fue el programa que fue. Gracias por habernos acompañado. Por favor, anótelo en su agenda. Tenemos una cita muy importante todos los días a esta misma hora y en el mismo punto del dial. Les habló su amigo, Marco Chiriboga, Villaquirán.

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0: La hora exacta en la voz de su amigo.
1: 6:30.
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0: La hora exacta en la voz de su amigo.
1: 6:51.
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2: La hora exacta en la voz de su amigo.
3: 7:01.
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4: Existe una música para cada vida, como hay un paisaje o un olor. No tiene por qué ser siempre la misma. Solo debe transmitir aquello que transmite la mirada y posarse en cada alma con igual cadencia, con la misma sencillez con la que surge de las manos del maestro, sin perder en el aire su belleza.

0: Amigas y amigos de la sintonía, ¿qué tal tengan todos ustedes? Muy buenos días. Como todos los domingos, reciban un cordial y atento saludo de este humilde servidor Isauro Meravera para acompañarles hasta las 10 de la mañana. En esta hermosa mañana de este día donde se ve un radiante sol que vamos a tener el día de hoy. Hoy domingo que estamos 30 de agosto del año 2026. Al estar aquí, primeramente quiero darle gracias a Papito Dios. Gracias a él puedo compartir un programa más con ustedes, queridos oyentes. Gracias, Señor.
1: Señor, hoy quiero darte gracias por el maravilloso regalo de la vida. Gracias porque me conduces con amor de Padre. Enséñame a vivir intensamente este tiempo que me regalas hoy y haz que el amor esté presente en mis palabras y actitudes para que con mi vida pueda gritar al mundo: soy feliz porque existo. Señor, te doy gracias por las personas que me han acompañado en mis momentos tristes y por aquellos que comparten mi alegría de vivir. Gracias, Señor, porque contigo soy feliz.
0: Gracias, démosle gracias a Papito Dios. Todos quienes están pendientes están en este momento ya sintonizando Radio La Voz de su Amigo a través de la 96.3 FM, como también la 89.9 al sur de Esmeraldas, Muisne, Pedernales, Manabí. Y gracias también a quienes nos escuchan a través de la web www.vozdesuamigo.com. En esta linda mañana quiero iniciar el programa desde hoy domingo, invitándoles a escuchar todos los domingos al inicio el Santo Evangelio del día de hoy. Para todos los hermanos católicos, creyentes, les invito para que escuchemos la palabra de hoy. ¿Qué nos dice el Señor? ¿Qué nos pide el Señor? ¿Qué quiere que hagamos? Que hagamos el bien, nos pide Papito Dios, que siempre seamos solidarios, que siempre extendemos la mano a la persona que lo necesita. Por ello, en esta mañana de este día domingo, voy a iniciar el programa retomando una vez más este espacio de reflexión que es medicina para el cuerpo y el alma con el Santo Evangelio. Escuchemos con mucha devoción, con mucho amor, la palabra de Dios.
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3: Proclamación del Santo Evangelio según San Mateo. En aquel tiempo, comenzó Jesús a anunciar a sus discípulos que tenía que ir a Jerusalén para padecer allí mucho de parte de los ancianos, de los sumos sacerdotes y de los escribas, que tenía que ser condenado a muerte y resucitar al tercer día. Pedro se lo llevó aparte y trató de disuadirlo, diciéndole: «No lo permita Dios, Señor, eso no te puede suceder a ti». Pero Jesús se volvió a Pedro y le dijo: «Apártate de mí, Satanás, y no intentes hacerme tropezar en mi camino, porque tu modo de pensar no es el de Dios, sino el de los hombres».

0: Luego Jesús dijo a sus discípulos: «El que quiera venir conmigo, que renuncie a sí mismo, que tome su cruz y me siga. Pues el que quiera salvar su vida la perderá, pero el que pierda su vida por mí la encontrará. ¿De qué le sirve a uno ganar el mundo entero si pierde su vida? ¿Y qué podrá dar uno a cambio para recobrarla? Porque el Hijo del Hombre ha de venir rodeado de la gloria de su Padre, en compañía de sus ángeles, y entonces le dará a cada uno lo que merecen sus obras».
1: Palabra del Señor. Gloria a ti, Señor Jesús.
2: Amados hermanos en Cristo, para desarrollar una pequeña reflexión de la palabra de Dios y así podernos llevar una enseñanza a nuestra vida, pongamos atención en los siguientes cuatro puntos. En el primer momento de la reflexión, meditemos en esta frase: tus pensamientos no son los de Dios, sino los de los hombres. Cuando nos aferramos únicamente a criterios humanos, sin dejar espacio para la luz de Cristo, corremos el riesgo de encerrarnos en una visión limitada, sin darnos cuenta de todo lo que Dios quiere revelarnos. Incluso si llevamos una vida que exteriormente parece correcta o participamos de prácticas religiosas, lo más importante es vivir con coherencia y con un deseo genuino de caminar junto a Él en cada ámbito de nuestra vida. Dios nos anima con ternura a vivir con autenticidad y felicidad, cultivando pensamientos que broten del amor, de la misericordia y de la verdad. Así nuestra vida será reflejo de su presencia, y cada paso que demos nos llevará a un encuentro más cercano con Él. En este segundo punto de la reflexión, meditemos en la frase: el que quiera venir detrás de mí, que renuncie a sí mismo. El Evangelio nos ofrece un camino distinto, donde se nos anima a vivir con sencillez, generosidad y apertura al amor de Dios. No se trata de rechazar la vida ni sus alegrías, sino de vivirlas desde una perspectiva más profunda, desprendiéndonos de lo que nos impide crecer interiormente. Jesús nunca impone su mensaje. Él siempre habla desde el amor y la libertad. Por eso dice: si alguien quiere seguirme, haciendo de su llamado una invitación personal, nacida del respeto por nuestra libertad. El Evangelio no se presenta como una obligación, sino una propuesta llena de sentido para quien desea encontrar plenitud en Dios. Cristo nos llama a ser sus discípulos, a caminar con Él en una historia de amor que conduce hacia la vida eterna. Y como todo amor verdadero, implica entrega, sinceridad y compromiso. En su enseñanza, Jesús nos habla con claridad sobre lo que significa seguirle. Y una de esas claves es aprender a renunciar a aquello que nos aleja de su voluntad para abrazar con confianza su camino. Seguir a Dios no se limita a los momentos que nos resultan más fáciles o agradables. Es una entrega que se construye día a día, en lo sencillo y en lo profundo. La vida cristiana no se apoya en los valores que cambian con el tiempo, sino que se fundamenta en la palabra viva del Evangelio, que permanece firme y luminosa en toda época. En el tercer punto de la reflexión, meditemos en el amor a la cruz. A veces puede ser pesado el camino, y es comprensible que surjan momentos de debilidad o desánimo, pero incluso en esas circunstancias podemos recordar que Cristo camina a nuestro lado y que su presencia da sentido y luz a todo lo que vivimos. Confiar en Él transforma el dolor en una experiencia de crecimiento interior. Hay quienes, desde una profunda vida espiritual, logran afrontar las pruebas con serenidad y con un corazón lleno de amor, sabiendo que cada paso, por difícil que sea, los acerca más al corazón de Dios. En ellos brilla la paz que nace de la confianza, y su vida se convierte en testimonio de esperanza. Para quienes caminan así, se cumple la promesa de Cristo, la participación en su gloria y la alegría plena que solo Él puede ofrecer. Retomemos entonces con fe y con ánimo nuestra cruz, no como un peso que nos aplasta, sino como una oportunidad para amar, crecer y unirnos al misterio de Cristo. Sigámoslo con confianza, sabiendo que Él transforma nuestras heridas en caminos de vida y nuestras luchas en ocasiones para amar más profundamente. En el cuarto momento de la reflexión, meditemos en esta frase, y entonces pagará a cada uno de acuerdo con sus obras. Jesús, a lo largo de la historia, ha sido el modelo perfecto de servicio y entrega. Sus obras fueron siempre reflejo de compasión, justicia y misericordia. Nunca buscó sobresalir ni imponer su voluntad, sino que actuó con total desprendimiento, pensando en el bien de todos. Esa es la referencia que nos ayuda a discernir si nuestras acciones van en la dirección correcta, cuando benefician a otros, cuando sanan, acompañan y edifican. En la medida en que vivamos el bien, en esa misma medida experimentaremos la paz que viene de Dios. Su amor es fiel, y Él conoce profundamente cada gesto de bondad que nace del corazón. Confiemos en que, a su debido tiempo, el Señor sabrá recompensar con generosidad todo aquello que haya sido hecho por amor. La fe vivida con profundidad nos conduce a unirnos a Cristo en su entrega, aceptando con amor su cruz como camino de transformación. Así, nuestras obras no serán solo nuestras, sino expresión de la acción de Dios en nosotros. Dejar que Él actúe en nuestra vida es el mayor testimonio de confianza y es también la forma más hermosa de participar en su obra redentora. Ahora, con ayuda de las siguientes preguntas, analicemos nuestro corazón para continuar viviendo con plenitud. ¿Pongo mis intereses por encima del plan de Dios? ¿Acepto la cruz de cada día con fe y confianza? ¿Dejo que el amor guíe mis decisiones, incluso cuando cueste? Oremos. Señor Jesús, enséñanos a seguirte con decisión y entrega, sin temor al esfuerzo ni al camino de la cruz. Danos la fuerza para renunciar a nosotros mismos y la gracia de vivir según tu voluntad. Te lo pedimos a ti, que vives y reinas con el Padre, en la unidad del Espíritu Santo y eres Dios, por los siglos de los siglos. Amén. Que el Señor te bendiga abundantemente en este día, en el nombre del Padre, del Hijo y del Espíritu Santo. Amén.

De esta manera, Radio La Voz de su amigo, y este es su programa Añoranza. Ha tenido el gusto de haberles presentado el Santo Evangelio del día de hoy. La invitación cordial para que estén pendientes el próximo domingo, 7 en punto de la mañana. Buenos días a todas y a todos, y lluvia de bendiciones para cada uno de ustedes.

buenos días a quienes se enganchan en estos momentos a través de la 96.3 FM, como también la 89.9 del sur de Esmeraldas, y también quienes nos escuchan a través de la web www.vozdesuamigo.com. Aquí estamos listos para iniciar este espacio de música hasta las 10 de la mañana, saludando como siempre a todas y a todos mis queridos oyentes en los diferentes sectores de la ciudad y provincia de Esmeraldas, como también Ecuador y el mundo entero. Buenos días maestros, maestras, estudiantes, padres de familia, maestros jubilados, ¿qué tal? ¿Cómo están ustedes? Espero que la estén pasando muy bien. Buenos días también a todas las autoridades que administran las instituciones públicas, como también las instituciones privadas. Buenos días comerciantes que muy por la mañana también se lanzan a las calles a buscarse la madre de Dios, más que todo acá al mercado central. Buenos días también a los amigos conductores, taxistas, camioneteros que recorren también los diferentes barrios y calles y avenidas. Buenos días también para los comerciantes que ya están en casa arreglándose para salir a abrir sus negocios en las principales calles de la ciudad. 7:19, buenos días también en los diferentes barrios de mi linda ciudad de Esmeraldas, de norte a sur, de este a oeste, desde el sector de los judiciales hasta Las Palmas, tanto por la área de Las Lomas, desde Aire Libre hasta el Panecillo, sector a mi lado, mano derecha sería, y todo lo que es la ribera del río Esmeraldas, desde La Propicia, desde acá del Cabezón, todo lo que es la Isla Piedad y todo lo que es la ribera del río Esmeraldas. Buenos días a todas y a todos. Esto es hasta llegar hasta el puerto pesquero. Mi linda gente del centro de la ciudad, ¿qué tal? Buenos días, mi linda gente. Aquí estamos para dar inicio al programa del día de hoy. Domingo 30. Domingo 30 de agosto del año 2026. Ya estamos ya un día para finalizar el octavo mes y nos preparamos para recibir el noveno para recibir el mes de septiembre. Y lo hacemos como siempre con esa alegría, con ese amor, con ese deseo de compartir con ustedes, entregándoles esas canciones que están guardaditas en el baúl de los recuerdos y el cofre de los recuerdos. Ya saben, el teléfono convencional de la radio, el 2720-499, está libre para que ustedes lo marquen. Y si desean enviar un mensajito de WhatsApp, pueden hacerlo al 0996-783-715. Repito, 0996-783-715. Así despacito para que ustedes lo anoten. Y cualquier canción que se les antoje, que se les venga a la mente, de esas canciones del recuerdo, esos pasillos, esos pasacalles, esos valsecitos, algún tango, algún corrido, algún yarabí, alguna cumbia, en fin, alguna balada romántica, algún vallenato de sus cortavenas, alguna bachatita, en fin, algún tema de salsita también, porque aquí recordamos todo, de todo un poquito, de todo un poquito en este espacio de música de los domingos, como es Añoranza, porque recordar es vivir. 7:22 en la mañana, 7:22, y vamos a iniciar el programa del día de hoy. Y lo hacemos como siempre con esa alegría, con ese fervor de compartir con ustedes mañana de cada domingo con estas lindas canciones. Aquí está, y iniciamos con Olimpo Cárdenas. Vamos a escuchar tres canciones de este gran artista como es Olimpo Cárdenas. Tu duda la mía. Esto guardadito estaba en el baúl de los recuerdos.
Sí, señor, cómo no recordar este lindo pasillo. Tu duda y la mía.

Tu duda y la mía con Olimpo Cárdenas. Y ahora, este tema también que ustedes lo han escuchado hace muchos años, como es Pequeñita. Porque recordar es vivir. 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
1: La hora exacta en la voz de su amigo.
2: 7:28.
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4: Batallón, atención, de frente.

7:35, 25 minutos faltan para que sean las 8 de la mañana. Henry López García, allí con ese lindo tema, el conscripto ecuatoriano, justamente atendiendo ese llamado que están haciendo las Fuerzas Armadas para que acudan a cumplir con su servicio militar. 7:36 minutos. Bueno, me llega un mensajito por acá. Al licenciado Ramón Abeiga Vera, ya mismo la atiendo, estoy ocupadito. Licenciado, mi tocayo Ramoncito Abeiga Vera, espérese un ratito, voy a dar cumplimiento por acá algunas cositas. Me llega un mensajito desde Barcelona, España, que dice así, quiero compartirlo con ustedes. Saludos cordiales, mi estimado Isauro Mera. Saludos desde Barcelona, España, para toda la provincia de Esmeraldas, en especial para el cantón de Atacames, de parte de don Delvin Bone, mismo que también saluda para todos los salvavidas de la Asociación Delfines del Mar. Escuchen bien, él está enviando saludos especiales para todos los salvavidas de la Asociación Delfines del Mar y a cada uno de los salvavidas que día a día cuidan las costas del Ecuador. Este mensajito me llega desde Barcelona, España, por parte de un compatriota ecuatoriano, don David Bone. Le agradezco antemano, la semana pasada también se puso en contacto y qué bueno que los hermanos ecuatorianos que están en otros países se identifiquen o se reporten de esa manera. Nosotros acá gustosos estaremos dándole a conocer sus mensajes que nos envían. También por acá otro mensajito me llega. Bueno, pero antes quiero indicar que hoy domingo, la invitación cordial para que se deleiten de un rico y sabroso encocao de chancho ahumado. Escuche bien, un rico plato de encocao de chancho ahumado. Esta actividad es del grupo del Movimiento Juan 23 de la parroquia Nuestra Señora de la Merced. Hoy domingo 30 de agosto, valor del platito $3.50. Pueden ir a partir de las 9 de la mañana en la casa del hermanito Jofre Mendoza, aquí frente al cuerpo de bombero en las calles Olmedo, entre 9 de octubre y 10 de agosto. Repito la dirección, calles Olmedo, entre 9 de octubre y 10 de agosto, para que vayan a partir de las 9 de la mañana en adelante. Les estoy indicando, no ahorita. A partir de las 9 ya estaremos allí, o estarán ahí los hermanitos, entregando ya este rico encocao de chancho ahumado. Esta actividad, repito, es del grupo del Movimiento Juan 23 de la parroquia Nuestra Señora de la Merced. Así que están cordialmente invitados, no dejen de ir, cuidado, se me quedan afuera. Muchas personas que por el chat les he enviado, les he hecho la invitación para que colaboren con esta actividad, me han ofrecido ir personalmente a retirar o a comprar su tarrinita. Así que no se me olviden, a todos mis amigos, mis amigas, que a través del chat les hice conocer de este particular, apoyar esta actividad para seguir arreglando nuestra linda parroquia, Nuestra Señora de la Merced. Están cordialmente invitados, no se me queden afuera, está riquísimo, está sabroso este rico encocao de chancho ahumado. 7:40, 20 minutos faltan para que sean las 8 de la mañana. Y seguimos encontrando canciones bonitas en el baúl de los recuerdos.
Y está una vez más Olimpo Cárdenas, que tiene cantidades de éxitos.

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Ya faltan 5 minutos para que sean las 8 de la mañana. Escucharon dos hermosas rancheras con Antonio Aguilar y Vicente Fernández. También se prepara para entregarnos del baúl de los recuerdos esta linda canción, Lástima que seas ajena.

0: exacta en la voz de su amigo.
1: 7:59.
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8:04 en la mañana, 8:04. Es la hora exacta en radio, la voz de su amigo en esta linda mañana de este día domingo, donde se ve que el astro rey está saliendo y calentando la mañana. Qué bueno, qué bueno. Por acá me llegan mensajitos. Voy a darle lectura. Buenos días, don Isa. Espero que se encuentre bien en todas las áreas de su vida, dice el mensaje. Saludos en el Potosí a la familia Vaque Villafuerte y en el sector Valle San Rafael a la familia Vaque Morán. Gracias por su excelente programa y deleitarnos con bonitas melodías variadas. Muy bien, muchas gracias. Muchas gracias. En el barrio San Martín de Porres Bajo, full sintonía allá, Homero García. Homero García Mera en la sintonía. También para su esposa, doña Gladys García. Saludos también para sus hijos, todos sus parientes, los primos allá en el barrio San Martín de Porres Bajo. Y cómo no, más abajito también está mi tío Vicente Mera Mieles en la sintonía también. Para ti un saludo y para doña Antonia Natividad Reyes Segura también, que nos escucha en esta linda mañana de este día domingo. 8:05, 8:05. Y no se olvide el gran encocao de chancho ahumado. Hoy a partir de las 9 de la mañana estamos ofreciendo el movimiento Juan 23 de la parroquia Nuestra Señora de la Merced, aquí en los bajos de la casa del compañero Jofre Mendoza, en la avenida Olmedo, entre 9 de octubre y 10 de agosto, a partir de las 9 de la mañana. Vaya, vaya, le invito, amigo taxista, a todos mis queridos oyentes, a las personas que me envían saluditos, vayan a hacer el gasto para sacar adelante mi linda parroquia Nuestra Señora de la Merced. Esta es una linda actividad del movimiento Juan 23, así que están cordialmente invitados a partir de las 9 de la mañana a deleitarse de un rico y sabroso encocao de chancho ahumado. Costo barato, barato, para apoyar a la parroquia, $3.50, así que están cordialmente invitados a partir de las 9 de la mañana. Frente al cuerpo de bomberos, no se olviden, ahí el hermano Jofre con la hermanita, su esposa, ahí están atendiéndole y otros hermanitos estarán allí en la parte baja. Bien, y seguimos y avanzamos con más música, porque recordar es vivir, canciones bonitas de ayer, de hoy, de ayer, de hoy y de siempre. ¡Homero García! ¿Te acuerdas de Alberto Mera con esta música? Allá en La Lagua, Manabí, Anhelos. Allí en el salón, en el saloncito, en el billar, en la tienda de tu tío Alberto Mera. Vélez.

Están escuchando esas hermosas melodías, esos lindos temas de allá por el año 50, año 60, épocas de oro, épocas que recuerdan mucho, muchos ciudadanos ecuatorianos como Homero García, como Vicente Mera, de allá del recinto La Lagua de la parroquia Ayacucho, Cantón Santana, provincia de Manabí. En ese recinto había un billar, una tienda de un tío, y la gente iba, el único billar en ese sector, centro de distracción los fines de semana, en esa tienda, y había un parlante, un disco Jara que tenía en ese entonces mi tío, que en paz descanse, Alberto Mera Vélez. Y se escuchaba esta música, yo escuchaba esa música porque también llegábamos por allí un muchachito de 7, 8 añitos y escuchábamos esos lindos temas con los hermanos Montesel, como es Anhelos, Te olvidarás de mí y un pétalo final. Canciones como estas las recordamos hoy aquí a través de radio, la voz de su amigo Homero García.

Con 20 minutos en la mañana, 8 y 20 minutos, es la hora exacta en radio, la voz de su amigo en esta linda mañana de este día domingo. Cantidades de llamadas, de mensajes al 0996783715. La música, don Iso, usted se pasa. ¿Cómo no recordar esos tiempos? Muchas llamadas de personas que nacieron allá por el año 50. Me dicen, don Isa, ¿usted dónde saca? ¿Dónde las tenía? ¿Dónde estaban? ¿Cómo usted? Es que tenemos aquí un baúl de los recuerdos, donde tenemos una colección de música de esas antiguas. Y este programa es justamente para ustedes, para recordar, para trasladarnos a esa época de oro, a esos tiempos bonitos de nuestros abuelos, de nuestros padres. Por ello, este programa los domingos, por ello hago un esfuerzo los domingos para estar con ustedes compartiendo esta linda música. Hoy la juventud no entiende nada de esto, como Lombeida, el amigo Lombeida que me está escuchando, Danielito, Daniel Lombeida, pues hijo de un gran amigo Jorge Lombeida, ellos son radiotécnicos, conocen mucho de este arte, y bueno, entonces Danielito dice, don Isa, póngame otra música. Le digo, no, pues que este programa es de recordar, no es para los jóvenes. Pero bueno, si Danielito quiere escuchar de pronto una cumbia o una salsita, un bolero, alguna rocolita, alguna balada, de pronto se le ocurre algún vallenato, Danielito, envíeme un mensajito, dígame que yo con gusto lo saludo, Danielito. Yo ya sabe que usted, yo le tengo una apreciación grande a usted y a toda su familia. Bien, por acá me llega un mensajito. Norita Saltos, nos escucha en las calles Colón y 10 de agosto. Norita Salto. Otro mensajito por acá. Buenos días, don Isa. Estoy como siempre en sintonía de añoranza. Le saluda José Vicente Quintero, el Leonardo Fabio Esmeraldeño. ¿Qué tal? Gusto saludarlo, amigo. Siempre usted en la sintonía de radio, la voz de su amigo don José Vicente Quintero. Homero García está reportándose. Homero García, esa música que dice que este día esté lleno de bendiciones para ti y toda tu familia. Le digo amén, amén, amén. Gracias, Homerito. Gracias, Homero García, por ese bonito mensaje. ¿Qué tal? ¿Te gustaron esas canciones, esos valsecitos con los hermanos Montesel? Qué bueno. Bueno, a mí me encantan también. Yo los recuerdo desde ese sector, de nuestro recinto, La Lagua, perteneciente a la parroquia Ayacucho del Cantón Santa Ana, provincia de Manabí. Esas canciones yo las escuchaba cuando era pibecito. Íbamos con mi papá a la tienda del tío de mi papá y tío mío también, porque los tíos de mi papá son tíos de uno también. Y bueno, y por ahí pues esas galladas salían los fines de semana o de noche a jugar villa, el único lugar de distracción que había allí en esa época, en esos años, allá por los 65, 67, 70, allá en nuestro recinto La Lagua. 8:23, es la hora exacta en radio, la voz. Tengo una canción que me la ha solicitado La señora de Bracero es una asidua oyente de este programa. Titula La Orilla Blanca, La Orilla Negra. Esto canta Iba Sanichi. Iba Sanichi.

0: Hermosa canción que nos entregaba Iba Sanichi, A la orilla blanca. La orilla blanca y la orilla negra. Bonita versión, bonita canción en este espacio de música del recuerdo. La hora son las 8:27 en la mañana. Gracias por escucharnos. Todos los hermanitos de la directiva y colaboradores del Movimiento Juan 23 en esta linda mañana en los bajos del domicilio del compañero y hermano Jofre Mendoza. Ahí está toda la cúpula ya alistando, ya moviendo las teclas para ofrecer el rico y sabroso encocao de chancho ahumado dentro de pocos minutos, a partir de las 9 de la mañana. A partir de las 9 de la mañana. Así que están cordialmente invitados todos. Todos los amigos taxistas, camioneteros, los buses de la cooperativa Las Palmas. Y en fin, pues usted que me está escuchando, usted amiga, usted amigo. Les esperamos a partir de las 9 de la mañana. Costo. ¿Quieres saber cuánto cuesta? Baratísimo. 3,50. Solo 3,50 para seguir arreglando, adornando nuestra linda parroquia Nuestra Señora de la Merced. Y me llega un mensajito por acá del hermano Jofre. Dice, buenos días. Buenos días, hermano Isauro, sus hermanos del Movimiento Juan 23. Los saludamos esperando que se encuentre bien. Le informamos que desde el primero al 24 de septiembre iniciamos las fiestas patronales en honor a Nuestra Señora Virgen de la Merced. Durante el mes habrán varios eventos en los que participarán los feligreses, grupos parroquiales y religiosos. Entre los principales actos que se desarrollarán está la novena en honor a la Virgen de la Merced, rezo del Angelus todos los días al mediodía, fuegos parroquiales, kermés parroquial, bingo, misas con participación de colegios fiscomisionales, casa abierta en la que participarán todos los grupos parroquiales, dando a conocer sus carismas y actividades. Procesión por las diferentes calles de la ciudad y misa solemne el 24 de septiembre. Aquí hay algo importante también. Está haciendo la cordial invitación el Movimiento Juan 23, en la cual pues deseamos informar a la ciudadanía que el Movimiento Juan 23 llevará a cabo el retiro 242 de varones adultos los días viernes 11, sábado 12 y domingo 13 de septiembre en la Unión de Quinindé. Allí contaremos con la presencia de miles y miles de retiristas que estarán apoyando este retiro. Así que un llamado a todos y a todas los hermanos retiristas del Movimiento Juan 23. Están listos para apoyar este retiro 242 de varones adultos que se llevará a cabo en la Unión de Quinindé los días 11, 12 y 13 de septiembre. Nosotros en nuestra parroquia también tenemos un invitado, así que estaremos allí apoyando esta gran misión pues religiosa. Gracias al hermanito Jofre Mendoza por estos detalles. 8:31, hacemos un pequeño espacio publicitario y ya vuelvo.
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0: Veintiséis minutos faltan para que sean las 9 de la mañana. Gracias a la gentil sintonía de don Carlos Zamorano. Por acá me llega un mensajito, dice: hola don Isa, tenga un bonito domingo. Y felicitaciones por su bonito programa, que usted a bien dirige satisfaciendo a sus oyentes todas las semanas. Estamos junto a la voz de su amigo. Muchas gracias. Muchas gracias por este mensajito. Gracias. El licenciado Ramón Abeiga Ver en la sintonía en esta linda mañana de este día domingo, como también el amigo Gary Rentería, el popular chinito don Félix Tual en la Malecón frente al Centro de Salud número 2, allí ofreciendo esas ricas y sabrosas gallinas peladitas hechas presitas, listas para llevarlas a la olla. El popular chinito don Félix Tuala. 25 minutos faltan para que sean las 9 de la mañana. ¡Ay! Este es mi lindo Ecuador con el trío colonial.

Hermoso, hermoso popurrí que acaban de escuchar con el trío Colonial, nuestra música ecuatoriana, con muchos sentimientos. Faltan 15 minutos para que sean las 9 de la mañana. Quiero saludar en Tonsupa, sector San Carlos, al abogado Marcelino Vizcaíno González, también a su querida esposa, la licenciada Fanny Chamorro Rodríguez. En la parada 11, full sintonía de la señora María Luisa García Burbano. Ella estuvo de cumpleaños el día martes. Estuvo de cumpleaños doña María Luisa García Burbano. En Tabete, don Carlos Méndez. ¿Qué tal en Tabete? Don Carlos Méndez en la sintonía. Gracias por escucharnos también. En el barrio San Martín de Porres Alto, Cristian Jaén Canga. Otro amigo que nos escucha es el amigo Roque Ponce, el popular machete en la sintonía. Roque Ponce, mi tocayo Luis Miguel Alcíbar, en Casa Bonita nos escucha en esta linda mañana de este día domingo. Sintonía también del amigo Jorge Luis Bone. Jorge Luis Bone en la sintonía de la Internacional Voz de su amigo. Ustedes, gracias por preferirnos todos los 365 días del año. Esta es tu radio, La Voz de su amigo. Ya saben que hoy a partir de las 15 horas, 3 de la tarde, Don Vida, el que se da la buena vida, pero siempre con su plata, a partir de las 15 horas hasta las 19 horas 7 de la noche. Y de lunes a viernes, la invitación cordial para que escuchen el informativo minuto a minuto con Don Vida, y en la parte técnica, quien habla, Don Isa. De lunes a viernes a partir de las 6 de la mañana a 7:30 de la mañana. A las 12 del mediodía tenemos el segundo informativo minuto a minuto, a las 12 en punto del mediodía, con el compañero Jorge de Mera. A partir de las 12:30 a 1:30, les invitamos para que escuchen el programa deportivo, de Radio La Voz de su amigo, de 12:30 a 1:30 de la tarde. Y a partir de las 14 horas, 2 de la tarde, a las 17 horas, también un lindo programa que conduce el compañero Luis Curay, pues de 2 a 5 de la tarde. Están cordialmente invitados para que se mantengan bien informados y también para que se deleiten de los buenos programas que tiene Radio La Voz de su amigo. Un reporte de sintonía es de don Jefferson Padilla, desde el barrio San Martín de Porres Alto. Gracias por los saludos, dice don Isa. Buenos días y bendiciones. Ok, gracias. Gracias, mi compadre Richard, en la sintonía. Bueno, ya les indico, me están enviando mensajitos que a qué hora comienzan a entregar los platos del rico y sabroso en cocao de chancho ahumado a partir de las 9 de la mañana. A partir de las 9 de la mañana, en los bajos de la casa del hermanito Jofre y la hermanita Radis. Esto es en Credi Hogar, almacén Credi Hogar, frente al cuerpo de bombero, calles Olmedo, entre 9 de octubre y 10 de agosto. 9 de octubre. Avenida Olmedo, entre 9 de octubre y 10 de agosto. No se olviden, me están por acá solicitando, don Isa, ¿qué hora es la entrega del rico y sabroso en cocao de chancho ahumado que está ofreciendo como actividad el movimiento Juan 23 de la parroquia Nuestra Señora de la Merced? A partir de las 9 de la mañana están invitados, así que les invito para que vayan. Abelardo Abata también se está reportando. Abelardo Abata, cordiales saludos. ¿Desde y hasta qué hora es? Bueno, eso sí, si en una hora se entrega, en una hora se acaba, pues eso es rapidísimo.
El primero entregar los compromisos y de allí el que va llegando, deme uno, tome, tome. Y se va yendo. Eso es rápido. Yo creo que una hora o dos horas máximo para entregar este sabroso y rico encocao. Gracias, Abelardo, por tu apoyo. No sé si estarás aquí en Esmeralda o estarás viajando, pero un gran amigo, Abelardo Abata de la Cruz, en la sintonía de radio La Voz de su Amigo. Y bien, seguimos con más música, porque recordar es vivir. Faltan 10 minutos para que sean las 9 de la mañana. ¿Y qué tenemos? A ver aquí, ¿qué es lo que tenemos listos para continuar con ustedes en esta linda mañana de este día domingo con más música? Bueno, tenemos unos boleritos con Julio Jaramillo, este que me encanta, Te Esperaré.

0: Bueno, este es un hermoso tema con Julio Jaramillo. Primero, mil disculpas, voy a hacer una pausa comercial. Y al volver les coloco ese bolerito, Estoy Pensando en Ti. Al volver, luego de este pequeño espacio publicitario. La hora, 9 de la mañana con un minuto. Las 9 y un minuto.
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Las 9:16 en la mañana, 9:16, es la hora exacta en radio La Voz de su amigo, compartiendo estas lindas canciones, estas hermosas melodías, a través de radio La Voz de su amigo en esta linda mañana. En Tolita número 2, saludamos a mi compañero Ramoncito Abeiga Vera. ¿Qué tal? Gusto saludarlo para usted y toda su familia en esta linda mañana de este día domingo. Licenciado Ramón Abeiga Vera. También quiero saludar a los amigos conductores que se están reportando a través de mensajes. Andan en la sintonía recorriendo las principales calles de la ciudad. Los amigos taxistas, camioneteros, los amigos de la transportación de la Cooperativa Urbana Las Palmas, en la sintonía en esta mañana para ustedes. Gracias por estar allí, por sintonizarnos, por no cambiar de dial y siempre estar allí a través de radio La Voz de su amigo en esta linda mañana de este día domingo, compartiendo estas lindas canciones de amor. Canciones para enamorados. Camilo VI de España. Jamás, jamás, jamás.

Ahí estaba la voz de Lorenzo Santamaría entregándonos esa hermosa balada para que no me olvides la hora, 9:24 en la mañana, 9:24. Gracias a la sintonía de la señora Marisol Ramírez, también para su esposo don Manuel Ruano, la familia Jama Capurro en la sintonía. Un saludo también para mi compañera Nancy Espinal en el panecillo, como también para el compañero Fey en la sintonía. Sintonía también de doña Venus Salto en el recinto Pehue. Un saludo cordial también para la señora María Luisa Burbano en la parada 11. La familia Cagua, Caguita, para Ángel Benedito Cagua Ortiz, para don Octavio, para don David, para don César, para toda esa linda familia, un cordial saludo. Saludamos también al abogado Carlos Perlaza. Saludamos también a don Volter Vázquez en la sintonía, el popular Pato Reasco, sintonizándonos en esta hermosa mañana de este día domingo en el programa Añoranza, porque recordar es vivir. En algún lugar de Esmeralda, la sintonía de la licenciada Jennifer Barahona.

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1: La hora exacta en la voz de su amigo.
2: 9:29.
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2: Ya son las 9:33 en la mañana. Estamos ya pocos minutos para finalizar el programa del día de hoy, domingo, como es Añoranza, porque recordar es vivir. Gracias a quienes se han reportado a través de el teléfono convencional de la radio, como también a quienes han enviado sus mensajitos de texto o mensajitos de WhatsApp al 0996-783715. Esta es tu radio, La Voz de su Amigo. Tengo pendiente desde del domingo pasado una canción que me solicitaron casi a lo último del programa con el dúo Dinámico.

0: Ahí estaba el dúo dinámico con ese hermoso tema Resistiré. Para saludar a la señora Melba Velasco en la sintonía de la voz de su amigo. 23 minutos faltan para que sean las 10 de la mañana. 23 minutos restan para que sean las 10 de la mañana. El abogado Stalin Cuero en la sintonía de la Internacional, voz de su amigo. Quiero compartir con ustedes un bonito mensaje que me lo están solicitando a través de el teléfono. Lo coloqué, creo que fue hace 15 días, con el título Los padres de antes educaban a sus hijos de una manera muy diferente a la que se la educa el día de hoy. Entonces les invito para que recordemos esa época del 50, 60, 70.
1: Los padres de antes educaban a sus hijos de una manera muy diferente. Los padres de antes tenían un carácter fuerte que hoy muchos padres no tienen. Antes, los hijos tenían mucho respeto por sus padres, no se sentían mal por cualquier cosa y no necesitaban psicólogos. El mejor psicólogo era la mano dura de los padres. Ahora es todo lo contrario. Los hijos se sienten mal cuando los corriges. Necesitan un psicólogo porque los padres les hablan duro. A la generación de ahora se le conoce como la generación de cristal por lo sensibles que son. No se les puede regañar ni corregir porque se deprimen. La generación de antes era una generación de hierro. Los padres de antes sí nos corregían con mano dura y no necesitábamos ayuda profesional ni un psicólogo. Hacíamos caso sí o sí, nos comportábamos bien sí o sí. Nuestros padres eran sagrados, no se les podía contradecir, y peor aún, alzarles la voz. Ellos se merecían mucho respeto. En la casa, cuando mamá cocinaba, se comía lo que fuera que nos sirviera. No andábamos pidiendo comida especial. Si había solo sopa, comíamos solo sopa. Nunca nos quejábamos ni dejábamos el plato. Comíamos todo y lavábamos nuestros platos. Hoy en día, si a los hijos no les gusta la comida, hay que cocinarles aparte o comprarles algo diferente. A la generación de antes se nos inculcaba la disciplina. Nos enseñaban valores como el respeto. Nuestros padres nos llevaban al trabajo para que les ayudáramos y de esa manera aprendíamos el valor del trabajo y el esfuerzo que implica ganarse el dinero. Sacar buenas notas en la escuela o en el colegio era nuestra obligación. Pero ahora los hijos quieren que se les premie por eso. Quieren regalos por portarse bien. Antes, en nuestra generación, jugábamos en las calles libremente con nuestros amigos. Salíamos a jugar con amigos de verdad, no tras una pantalla. Esa era nuestra manera de entretenernos y éramos muy felices así. Ahora los niños no saben lo que es salir a jugar a la calle. No saben el valor de una buena amistad. No tienen amigos reales. Solo pasan entretenidos en un celular. Antes, cuando llegaba la noche, dormíamos todos en una misma cama y nadie se quejaba. Nuestro mayor premio era que nos dejaran usar la televisión. Esperábamos ansiosos la hora en la que daban nuestro programa favorito. ¡Qué buenos tiempos aquellos! Qué lástima que todo haya cambiado tanto y que los niños y los jóvenes de hoy ya no sean los mismos. Estamos en una época de cristal, donde todo lo quieren servido y no se esfuerzan para nada. Los tiempos ya no son como antes. Pocos fuimos afortunados de nacer en aquella época del respeto. Pónganse en los que están de acuerdo conmigo.
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0: Ahí estaba la voz de Rodolfo Icardi de Colombia y esa linda cumbia, la revancha. Faltan 11 minutos para que sean las 10 de la mañana.
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0: En la parte final del programa estamos entregándoles estas hermosas melodías alegres, estas lindas cumbias.

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0: Y con esta canción me estoy despidiendo, queridos oyentes, del programa del día de hoy, domingo. Hoy domingo, 30 de agosto del año 2026. Lamentablemente el tiempo es nuestro peor enemigo. He llegado a la parte final. No me queda más que agradecerles a todas y a todos los miles y miles de oyentes que hoy compartieron y disfrutaron de estas hermosas melodías, canciones de ayer, de hoy, de mañana y de siempre. Invitarles cordialmente, Dios mediante, si papito Dios lo permite, el próximo domingo, 7:00 de la mañana, aquí con ustedes. Les recuerdo, a partir de las 15 horas, 3 de la tarde, Don Vidal, que se da la buena vida siempre, siempre, con su plata. 3 de la tarde a 19 horas. Conmigo, Dios mediante, mañana lunes, 6:00 de la mañana, aquí estaremos con Don Vida para entregarles el informativo minuto a minuto, con las más importantes informaciones suscitadas en este fin de semana.
1: Que te apagas y prendes, que te marchas y
0: vuelves. Gracias, mil gracias a todas y a todos. Les deseo de todo corazón que tengan una linda mañana, una preciosa tarde, una hermosa noche de descanso y un alegre despertar mañana lunes 31 de agosto, último día, creo que trae 31 el mes.

0: Correcto, correcto, correcto. Sí, mañana es 31, mañana lunes 31, último día de este octavo mes de este año 2026. Señoras y señores, esto se acabó. Esto no va más. Esto ya es historia. Y esto por hoy es caso cerrado.
1: Existe una música para cada vida, como hay un paisaje o un olor. 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
1: La hora exacta y la voz de su amigo.
2: 10:02.
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0: Me contaba mi abuelito que en las calles de Najurungo un alma en pena se apareció y todas las noches recorría la misma calle a la misma hora, a las 12 de la noche, siempre en el centro del pueblo, a la orilla del río. La gente comentaba que se hallaban asustados. Nadie se atrevía a averiguar qué pasaba.
1: ¿Qué pasa ahí? ¡Qué poquísimo gente! Aquí pasa algo. Vamos a ver qué bochinches que hay. Señores, ¿qué pasa aquí?
2: Vos no sabés lo que está pasando ahí.
1: No, ve, contame.
2: Ve, Infuriano, cuéntele.
3: Vea, ¿quién no lo ha visto acaso que no camina, no que vuela?
1: Vos como que ha fumado de la barata. ¿A quién es que ha visto vos la voz?
3: Uy, al fantasma, usted no lo ha visto. Ay,
1: fantasma, anoche que me fui a la azotea, yo vi pasar por el río algo. Yo creía que era algún ladrón, alguna cosa.
3: ¿Usted acaso no ha visto que los perros como es que aúllan? Y pues que la comadre aquí está también asustada.
4: Vecino, yo ya no sé la verdad es que dónde me voy a esconder, porque la verdad es que con esto ya estoy bien aterrada. Uy, estoy es que me muero del susto, vecino. Por favor, hagamos algo.
2: Vea, un pita ya de Felipe le gusta andar de noche por ese río oyendo a Marón.
1: Apate, perro, esa Sofía, que no me la cago esta noche.
5: Sí, ay, no. Dios mío, santo.
3: Ay, pero lo que pa' mí. No sé, mejor yo no hablo. Yo me quedo callado porque. Van a ver.
2: Pues esto sí, esto ya está preocupante en esta comunidad.
1: Ve, esto sí vas a ver.
3: Pero, ¿saber qué? A ver, ¿saber qué? ¿Qué?
1: Algo tiene que andar mal por aquí, por este sector. Tanta diablura estos muchachos, por Dios, algún demonio será que se ha presentado en este pueblo.

0: Muerte gracia.
1: Usted tiene razón, compa. Usted tiene razón. De tanta picardía, de cómo es que se llama eso. Pero mejor no digo nada. Eso mejor
2: pero,
1: no digo.
2: Por eso, yo, compita, yo también le estoy diciendo. Era achuda. Era achuda. Alguna mujer achuda anda por ahí.
1: Vea, yo mejor me voy. Porque estoy hasta anocheciendo y me, no es porque me da miedo, no. No, sino que mejor me quedo callado. Mejor me quedo callado.
2: Y tenemos un verdad o mi compa de engelado. Por eso, sí, ¿sabe? Él lo está pasando ahí.
3: El tío Venceslao dijo que lo descubriría. Se sentó en la puerta de su casa, arregló su cachimba, la llenó de tabaco, se sentó a esperar a las 12 de la noche, que era la hora en que el alma en pena salía.
4: ¡Don Venceslao! ¡Don Venceslao! ¿A dónde está metido? ¿A dónde que lo han guardado?
5: Acá, compadre Timarán, estoy.
0: Vea, compadre Venceslao. Yo vengo a visitarlo por un asunto gravísimo que aquí hay en el pueblo. Lo que pasa, vea, que aquí en Najurunga comenta la gente que ha aparecido un fantasma en la orilla del río. Y es que no se sabe a ciencia cierta que mismo es que todo el mundo ande desaforado, anda desesperado y no sabemos qué hacer.
5: A ver, Timarán, lo que yo voy a hacer es lo siguiente. Yo voy a coger mi achimba, por esto lo tenemos que averiguar. Yo lo doy por hecho. Esta noche me ojo mi achimba y me voy a la orilla del río.
3: Entre cachimba y cachimba, le dieron las 12 y en un rato menos esperado apareció el alma en pena. Pegó un brinco y asustado se armó de valor para seguir al alma en pena.
5: A ver, Duque, hermano. Vamos a ver qué es que hacemos. Porque esta situación sí que ya me está cansando. Y esto está asustando a toda la comunidad de Io, yo. Ahorita estamos a la orilla del río. Vamos a averiguar este paso. En nombre del Padre, del Hijo, del Espíritu Santo. Amén.
2: ¡Ay, Jesús bendito! Es lo que ha pasado. Parece que llegó la visión. Vamos, hermano, siguiéndola. Porque ahí a mí no me ve apagullida. Tengo que verlo. Y no te apagues, tu hermano. Porque si tú te apagas, tu hermano, la visión se nos va.
3: El tío Venceslao caminaba un buen trecho, pero el alma en pena no miraba ni para un lado ni para el otro, ni mucho menos para atrás. En eso, antes de llegar a la orilla del río, el tío Venceslao se escondió detrás de un trecho y temblando suspiró, decía en la parte final del tronco humano.
5: A ver, hermano, ya andámonos atrás de este tronco hasta ver a dónde va la visión. A ver, hermano, aminemos despacito a seguir la visión porque si no se da cuenta, la vamos siguiendo. Bueno, hermano, y eso. ¿Y a dónde está? Bueno, la veo, hermano. Ánima del purgatorio. Tú estás a mi lado. No me dejes desamparado. Porque a la visión, esta noche la tenemos atrapado, hermano.
3: Hecho un coquito, cuando se dio cuenta, el alma en pena lo tenía por detrás. Pegó un grito y un salto. Santiguarse, que a medio río fue a dar. Comentó repetidas veces a la orilla del río. El tío Venceslao estaba frío y desamparado. Cuando dieron las 2 de la mañana, un gallito que canta y sos que el alma en pena regresaba de donde vino de inmediato.
2: ¡Diosito lindo, por Dios! ¡Atrás de nosotros ya está, Dios mío! ¡Ay, tu hermano!
5: Y no tiembla, tu hermano. Si tú tiemblas, yo también me voy a asustar. Ay, hermano, y voy a tapar a este emo. Vámonos para la asa, porque ya tengo frío. Uy, ay, Virgen del Purgatorio. Gracias, me sacaste de este problema.
3: Salió del agua mojado y asustado. Llegó a su casa, agarró su cachimba y esperó a que amaneciera. Pero despierto y después se fue a la orilla del río, al lugar donde el espectro se hundió. En el fondo de aquella orilla había un cofre encadenado y reencadenado a un arbusto en el fondo del río. Y al destaparlo, tan grande fue su sorpresa como que él halló 500 monedas de oro y después nunca volvieron a ver al fantasma de la orilla del río en el pueblecito de Najurungo.
5: Tu hermano, voy a sacar una cuarta de tabaco porque tú me tienes que acompañar hasta que amanezca. Por eso se hundió esa visión en el medio del río. Era ese, lo habrá llevado la oriente río arriba o río abajo. Esto lo vamos a averiguar, porque apenas amanezca nos vamos a ir para allá. Yo quiero que amanezca rápido, que salga el sol y la vez el mismo vuelo que pasó. Porque yo hoy lo tengo que descubrir. Como me llamo Venceslao. A ver, hermano. Ahí fue en su Dios. Vamos a ver. ¡Ay, Dios mío, tanto! Un hombre que nos hemos hallado. Saquemos a la orilla del río a ver que nos hemos encontrado. Vamos, hermano. Mete fuerza, hermano. Vamos, hermano. Falta un poquito. ¡Ay, Dios mío! ¿Y esto qué tiene? ¿Esto tan pesado está? ¿Ese era? Pasa una piedra, hermano. Pasa un tronco o con el sea. ¡Ay, bendito, señor! ¡Ay, bendito, hermano! ¡Unas monedas amarillas nos hemos encontrado! ¡Y queremos saber! ¡Hemos hallado! ¡Este sol! ¡Voy a morder la pared! ¡Gracias, señor! ¡Ay! ¡Esto es duro, hermano! ¡Oro! ¡Oro, hermano! ¡Oro! ¡Somos millonarios, hermano! 2, 3, 4, 50, 55, 56, 57, 490, 491, 98, 500 monedas son, hermano. ¡Nos volvimos ricos, hermano! Y tanto miedo que tenía el pueblo. En vez de venir a investigar, alma en pena, de ansia en paz. Ahora sí nos vamos de rumbo en el pueblo, hermano. A tirar aguardiente hasta el cuerpo aguante. Una boleta va o también te voy a comprar, hermano.

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1: La hora exacta en la voz de su amigo.
2: 10:20.

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0: hora exacta en la voz de su amigo.
1: 10 horas 51 minutos.
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1: 11 horas 31 minutos.
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0: La hora exacta en la voz de su amigo.
1: 11:45.

0: exacta en la voz de su amigo.
1: 11 horas 58 minutos.
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0: exacta en la voz de su amigo.
1: 12 horas, 28 minutos.
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1: La hora exacta en la voz de su amigo.
2: 12 horas 44 minutos.

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1: 12 horas 58 minutos.
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0: La hora exacta en la voz de su amigo.
1: 13 horas, 21 minutos.
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0: la hora exacta en la voz de su amigo.
1: 13:58.
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0: La hora exacta en la voz de su amigo.
1: 15 horas en punto.
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1: 15 horas, 12 minutos.
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0: Hola amigos de la sintonía, ¿qué tal? Tengan ustedes muy, pero muy buenas tardes. El saludo como siempre cordial, fraterno y alegre de este su servidor, Vidal Valencia Morales. Ya unos están, pero ¿qué pasó? Pues ya son las 3 y 2 mañana ya. Lo que pasa es que me invitaron acá a una reunión de un amigo que está cumpliendo años, ¿no? Y don Vidal, venga acá unas palabritas para el cumpleañero ahí con la gente, con la galla. Bueno, ya. No me hago de rogar, pues, ¿no? La amistad, pues, ¿no? Entonces, estuve allí y le dije, me voy. Dese cuenta, de allá donde estaba, media hora hasta aquí, un poquito más, dije, me voy. No, que no se vaya, que vaya a ser más tarde. Le digo, no, es que la afición, la audiencia está esperando la don Vida, así que yo me voy. Bueno, me traje un poco más acá hasta que tomé un bus de Las Palmas y me vine para acá. Entonces aquí estamos un poco retrasaditos, pero aquí estamos con esas ganas, con esos deseos de compartir con ustedes este espacio de música, ambiente y rocola. Entre copas, amigos, entre copas y don Vida.
1: ¡Seguro!
0: No se olviden, están habilitados los teléfonos del 720-499 convencional aquí en la cabina, 720-499. Y mi celular 093-987-6812, repito, 093-987-6812 es mi número personal al cual ustedes pueden enviar mensajitos de texto o de pronto alguna llamada de confianza mientras tanto les pueda yo atender, ¿no? En todo caso, sean ustedes bienvenidos y bienvenidas a la operación Entre Copas, amigos, Entre Copas y Don Vida, el que se da la buena vida, pero siempre con mi plata, ¿sí o no?
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Con vida, ñaño, bienvenido. Aquí están tus panas, tu yuta, tus llaves, tu yucumbrí. Eso, ñaño. No, no digas nada, ñaño. Todo bien, vacancísimo. Ven.

Abrazo exactamente a las 15:35, oyentes, amigos, una vez más. La bienvenida cordialísima y cálida a los amigos y amigas que nos acompañan en estos momentos desde los diferentes sectores de la ciudad a través de las ondas hercianas de la radio La Voz de su Amigo 96.3 y 89.9 al sur de la provincia de Esmeraldas. Bueno, y cae una torrencial lluvia en Esmeraldas, especialmente hacia el sur, propicia San Mateo, está lloviendo a cántaros según nos hacen conocer. Un aguacero bastante fuerte. Sí, aquí también está lloviendo aquí en la ciudad, pero no así fuerte, ¿no? De todas maneras, como ha estado venteado, pues yo tenía la ventana de mi oficina abierta y ahorita voy aquí, he estado inundado, se me ha inundado la oficina. Ya a buena hora que me levanté me di cuenta, ahí me tocó evacuar el agua que ha caído en mi oficina, parecía piscina, se había ingresado el agua porque estaba la ventana abierta. En todo caso, bueno, así toca, pues, y el aguacero está en su normalidad, pues no, la lluvia está fuerte en el sur, especialmente en la propicia 1, dicen que le echan como que están lanzándola con balde, me dice acá mi compadre, el doctor, mi santo compadre, doctor Jorge Rosas García. Bueno, y no se olviden la invitación cordial a los devotos de la Santísima Virgen de la Caridad del Cobre, este próximo 8 de septiembre, en Tachina se le rendirá ese tributo a esta Santísima Virgen, como es la Virgen de la Caridad del Cobre. Empezaremos con la misa en memoria de la Virgen en la iglesia de San Francisco de Asís a partir de las 5 de la tarde. Y luego de la Santa Misa nos trasladaremos hasta el malecón de Tachina, donde depositaremos en el río una balsa con las ofrendas a la Santa Virgen, como son frutas y tantas otras, ¿no? Eso será en el malecón de Tachina el próximo 8 de septiembre, que cae día martes, ¿no? Sí. Así es, martes. Así que a las 5 de la tarde los esperamos ahí en la iglesia San Francisco de Asís, la misa en honor a la Virgen, y luego en romería nos trasladaremos hasta el malecón de Tachina para hacer entrega de esta ofrenda a la Santísima Virgen de la Caridad del Cobre. Eso será, pues, el día martes 8 de septiembre. No se olviden, están con invitados. Habrá, para los asistentes, habrá refrigerio, ¿sí? Habrá refrigerio para los asistentes. También habrá recuerdos y tantos otros. Y también, pues, un grupo de arrullos muy bueno, por cierto. Bomberos, cununeros, maraqueros y cantoras, ¿no? Así que están cordialmente invitados a esta celebración, a esta conmemoración de la Virgen de la Caridad del Cobre en Tachina el próximo martes 8 de septiembre. Están cordialmente invitados. La invitación cordial hace el prioste general, doctor Fernando Chafri. Así que ya saben, Simón Bolívar Grueso, que también, pues, está ahí como siempre colaborando para esta celebración. No se olviden, martes 8 de septiembre a las 5 de la tarde la misa en la iglesia San Francisco de Asís en honor a la Virgen de la Caridad del Cobre, y luego, pues, en procesión hasta el malecón de Tachina para entregar esta ofrenda a la Santísima Virgen de la Caridad del Cobre. Cordialmente invitados. Las 15:38, muchas gracias a Juanito Egues. Nos escuchan esta tarde, Juanito Egues, ¿qué tal? ¿Cómo estás? Un gusto saludarte, muchas gracias por hacer día, Juanito Egues también, Emily Egues, don César Egues y el profesor Corozo nos están sintonizando en esta oportunidad. Muchas gracias, esta gallada, gracias por estar con nosotros. También quiero saludar en esta oportunidad al ingeniero Ginio Castro. Ingeniero, buenas tardes, un conocido líder de la comunidad campesina en el Cantón Río Verde. ¿Qué tal, ingeniero? Buenas tardes. De pronto está en algún sector rural de el Cantón Río Verde, donde nos sintoniza con toda su galla. Muchas gracias al ingeniero Tito Eginio Castro. También nos sintoniza en esta ocasión el amigo Tito Corozo, el popular Tito Manjarres. ¿Qué tal, Tito? ¿Cómo estás? Buenas tardes. Nos sintoniza también Freddy Delgado de Bar de Bolito. ¿Qué tal, mi Freddy? Un gusto saludarte. Muchas gracias. He estado desconectado del fútbol este día porque andaba por fuera de la ciudad. Allá en una reunión de unos amigos y recién acabo de llegar, ¿no? No sé cómo hayan estado los partidos de fútbol de la Liga Pro. También saludos cordiales para Norita Saltos Quirós, sus hijos y sus nietos. ¿Qué tal, Norita? Buenas tardes.
Nos sintoniza también mi santo compadre, el doctor Jorge Rosa García, abogado constitucionalista, en la sintonía compartir la profesión entre copas y amigos, y su esposa, la doctora Antonella Viera Vela, en la propicia número uno, donde me dicen que está lloviendo a cántaros allá en esa jurisdicción. También nos sintoniza su hija, la princesita Antonella, y su hijo Jorge Junior. ¿Qué tal? Buenas tardes, saludos cordiales. Doctor Estuardo Astudillo, doctor, buenas tardes, ¿cómo está? Saludos cordiales, mi amiga Adrián Tortés Ortiz. Mi Adrián, un gusto saludarte, ñaña, ¿cómo estás? Un gusto inmenso saludarte en esta tarde que está compartiendo la relación entre copas y don Vida.

0: Ahora son exactamente las 15:46, 3:46. Parece que ya la lluvia acá, al menos en la ciudad, empieza a amainar un poco, o sea, no baja la intensidad un poquito, ¿no? Pero sí llovió más o menos para que se me haya inundado mi oficina. Es que me olvidé cerrar la ventana, oiga, y cuando llueve y esa lluvia venteada, puchica, hasta el escritorio se moja. A buena hora que no se mojó el escritorio, los documentos que tengo ahí, sino puchica, la casita, ¿no? Claro, sí, ya puse todo a buen recado, ya sequé todo, oiga, pero ¿qué hago así? Me tomó de sorpresa, yo ni cuenta me di, estaba aquí y no me di cuenta. Aunque me dicen que allá en el sur están con el agua al cuello, me dicen, allá con el agua al cuello, mi compadre, mi santo compadre, el llanero solitario. Dice, compa, cayó un aguacero como que lo llevan con balde. Compa, pero va a venir. Aquí estoy, mire, claro, esta lluvia ha correteado a los que me acompañan siempre, ¿no? Ojalá que mi compadre, el bacorita, venga a darme la mano. Escucho como un zumbido, no es su teléfono, ¿no?
1: No es el mío.
0: No, sí, escucho. Escucho como un zumbido así, un chillido que...
1: No, señor.
0: Bueno, pensé que...
1: El teléfono lo dejé olvidado en el carro.
0: Ah, ya, entonces debe ser aquí alguno de los equipos de aquí, ¿no? Porque escucho un zumbido muy agudo que me molesta el oído. Bueno, también quiero saludar en esta tarde la sintonía de mi fa, Marquito Ayora. Mi fa, ¿cómo está? Un gusto saludarte. Muchas gracias, Marquito Ayora. Gerente propietario del almacén Boston, almacén de telas Boston, está en la sintonía. ¿Qué tal, mi fa? ¿Cómo está? También nos está sintonizando Estuardo Lara de Estuardel Sport, mi gran amigo. Ya le puse bien su apellido, Estuardo. Yo decía Estuardo Quiñones. Dice, no, don Vida, yo no soy Estuardo Quiñones, soy Estuardo Lara de Estuardel Sport. ¿Qué tal, Estuardo? ¿Cómo estás, hermano? No se olviden que Estuardo, pues tiene su taller allí en la Avenida Olmedo, entre Salinas y Ricauter, ¿no? Ahí está el taller donde él le realiza todo tipo de trabajos, le confecciona uniformes deportivos, le estampa, le personaliza polines, medias, camisetas, gorras y todo. Ese es Estuardo Lara de Estuardo del Sport. 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Bueno, acaba de llegar mi compadre Juan Carlos Marín. ¿Cómo así, compa? Porque usted siempre dice a las 4. Bueno, compa, pero está lloviendo allá en su sector, ¿no?
2: Sí, por eso me vine, güey.
0: ¿Sí está lloviendo allá?
2: Sí.
0: Sí, porque la esposa del finado me dice que está lloviendo fuerte allá en el sur.
2: Ah.
0: La esposa del finado, ¿usted sabe cómo, sí, cuál es la esposa del finado?
2: La que ya Chávez.
0: La florcita viva de Chávez. Me dice, don Vida, acá cae un aguacero que da miedo, dice, ¿no? Bueno, un saludo para Florcita Ramírez Pisco de Chávez, viva de Chávez en este caso, viva de Chávez, está en la sintonía. ¿Qué tal, Florcita? Muchas gracias, esta dama, mi gran amiga, nuestra gran amiga, ella siempre ha sido amiga de la radio aquí, sino que últimamente su salud se ha deteriorado bastante y ya casi poco ella sale para acá, dice, no, don Vida, ya el cuerpo no da para, no, ella venía siempre a visitarnos aquí. A ella le encanta la música rocolera, a Florcita Ramírez Pijo, viuda de Chávez, y está en la sintonía, ¿no? Gracias, Florcita, que Diosito me la cuide, que mejore su saludo, Florcita, de todo corazón le digo, ¿no? Aquí llegó Juan Carlos, también me dice que le diga que, me dice, dígale a Florcita que le envío saludos y que Diosito me la mejore en su salud, ¿no? También está en la sintonía, mi gran amigo de siempre, ya le tengo seleccionados sus dos temas, a mi amigo, Ángel María Eleuterio. Si ¿Sí escuchas ese zumbido, compa? Un zumbido muy agudo que me molesta los oídos. No sé si serán los extraterrestres que me están invadiendo, pero si sí escucho un zumbido que se mete, se filtra y me filtra al oído, ¿no? Bueno, para el amigo Ángel María Eleuterio Guagua Montaño y su esposa Teresita Vallecilla. ¿Qué tal, don Ángel? ¿Cómo está? ¿Cómo está ese saludo, Ángel? Porque también preocupa. Mire, la mayoría de mis amigos que me escuchan son gente de la tercera edad y están delicaditos de salud. También nos sintoniza en esta ocasión el amigo Ingo. El ingeniero César Marchán. ¿Qué tal, ingeniero? Buenas tardes. Un gusto inmenso. Nos sintoniza también otro amigo de la tercera edad, Carlitos Delgado, el hombre de la leche de soya, conocido popularmente como Margarito. Margarito, ¿qué tal, mi estimado Margarito, don Carlos Delgado Delgado? También está en la sintonía el magíster Domingo Mina Rodríguez, ya allá donde las papas queman. ¿Dónde es eso? Me pregunta mi compadre. En voluntad de Dios. Sí, compa. Oye, compa, yo me acuerdo que, oye, uno... Bueno, pero en ese tiempo la cosa estaba suave, ¿no? Mire, yo allá de voluntad de Dios salía a las 4 de la mañana. Es que como no tenía dónde ya dormir, me iba a dormir allá. Entonces a las 4 de la mañana yo salía allá a pie de allá adentro, donde había este... Bueno, usted se acuerda, ¿no? Ya. Allá yo me iba a dormir porque acá no tenía dónde, estaba yo sin casa, entonces me iba a dormir allá. Oye, pero yo, compa, mire, a las 4 de la mañana yo me botaba de allá, de adentro, voluntaria, a pie hasta acá, la vía principal, porque ya no entraba carro ni taxi, ¿verdad? Entonces venía a agarrar el taxi acá, a la vía principal. 4 de la mañana. Y mi amiga que me daba posada, ella se queda conmigo y dice, ay, don Villa, le digo, no, tranquila, no se preocupe. Después, cuando ya iba, don Villa, ya llegó a la radio, sí, ya estoy en la radio. Buena gente esa amiga, ¿no? Sí, buena gente esta amiga que me daba posada ahí en su casa, para que, como no tenía donde dormir, pues yo... Me iba a dormir allá. Bueno. Mi compa se me dice, compa, usted está diciendo, estoy diciendo la verdad, allá dormía.
2: Sí,
0: compa. Usted sabe que yo dormía allá, no, me iba a pedir posada allá y me daban posada. Sino que lastimosamente mi amiga ya se fue a otra parte, parece que se comprometió, no sé, algo así, se fue a vivir a otra parte. Eso es. Igual, yo ya para allá, yo allá ni de broma llego para allá. Eso ya está, allá hay grupos que controlan allá el ingreso y salida de los que van para allá. Entonces, por eso yo ya, aunque la casita ahí está allí así, ¿no? No sé quién vive allí, pero de todas maneras, allá me iba yo. Mire qué la audacia la mía. Dime. Compa, yo ahora me pongo a hacer así recuento, ¿no? Que yo era tan audaz que me iba a lugares donde realmente era difícil. Mire, ¿sabe dónde yo iba también? Tenía una amiga allá al lado del colegio Luis Tello, acá al sur. De noche yo iba para allá, compa, y después, ahora que yo, Dios mío, yo mire, yo tan, ay, lo que hace una amiga, ¿no? Dicen que el bello de una mujer es algo más que un buque, no sé cómo decir, dicen así, no, por no decir lo que ya sabe usted. Que jala más que pelo de barco. Oye, mire, yo digo, mire, yo, ¿a dónde voy a meter, compa? Imagínese. Si ¿sí escuché ese zumbido, no? También, compa, yo voy a meter allá la tripe pollo. Pero todavía no era así dañado como hasta ahora. Yo allá me iba a meter. Y yo salía allá como a las 10, 11 de la noche, pero no pasaba nada, ¿no? Ahora ya no puedo hacer esa broma. Yo ni de chiste, ni porque me pagaran, ¿no? Oiga, compa, ¿no? Pero eran amigas que yo tenía que la iba a saludar y me quedaba mi rato allá. Y se me decían, no te vayas bien, me dice, quédate hasta mañana, de mañana. Y yo como buenas amigas que eran, yo me quedé allí, pues, ¿no? Me dan una sabanita y me acostaba en el mueble. Me acostaba en el mueble, compa, me acostaba en el mueble. Sí, oiga, sí. ¿Eh? Mi compa acá me dice, compa, mire, yo no nací ayer, me dice... Acá me dice mi compadre Juan Carlos, me dice, compa, ¿usted cree que yo soy cojudo? Mi compa acá me dice, no, compa, no me mienta, me dice, yo soy su compadre, no me mienta, ¿no? Y habla en serio, o sea que no me cree, ¿no? No me cree mi compadre que yo dormía en los muebles donde mis amigas que me daban posada, ¿no? Yo dormía en el mueble solito ahí con una sábana arropada y no, nada que va, compa. Sí, usted también, quédese tranquilo, ¿no? Quieto, que hay ni cosa parecida, ¿no? Bueno, continuamos con música, compa. ¿Qué tenemos que meter? Ya puse su canción Amante. ¿Y la otra cuál es que usted pide, compa? La del negro casi pelado y la de también. Ya le pongo. Usted puede una canción, compa, que usted siempre.
2: Nuestro pasado,
0: sí, pero esa la tengo aquí en el teléfono.
2: Ya.
0: ¿Trajo su celular? No. Ya, entonces pongan aquí porque después me pueden llamar y se me corta. Ya, búsquela y me la pone. Ya, mientras tanto, vamos con este tema. La doctora Antonella Viera. Doctora, buenas tardes. Un gusto saludarla. Muchas gracias. Sé que está con la familia, le ha llegado familia en esta tarde, en este día. Y está pues ahí con mi santo compadre. Compadrito, ¿y cómo están esas lavadoras? acá me decía el compa Sosa, dice, dígale a su compadre que no le vaya a poner toda la potencia porque se daña la lavadora. Vamos con música. Muchas gracias a la doctora Antonella Viera Vela, que está en la sintonía.

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2: Ahora son exactamente las 4 de la tarde con 2 minutos. 4 de la tarde con 2 minutos. Están ustedes en sintonía de radio La Voz de su Avión. Bueno, acá mi compadre me hacía una conversación. Me dice, compa, hay veces que uno, hay mujeres que uno las trata con qué cariño, con qué amor. Uno se vuelve delicadito con ellas, ¿no? Pero ellas después ripostan, pero no así, ¿no? Como uno quisiera, dice, ¿no? Mi compadre me dice acá. Digo, compa, así es, ¿no? Uno con qué, uno se desvela por ellas, ¿no? Brindándoles lo mejor que pueda, lo que está en su posibilidad, ¿no? Y parece como que hay mujeres que eso no les gusta, ¿no? Que el hombre las trate así, con cariño, con amor. Lo barajan a usted y se van y se meten con un bandido. El bandido ese las carajea, ese les mete golpe y ahí están contentas, están tranquilas. Le digo, compa, sí, yo he visto casos así, compa. Yo he visto casos así. Bueno, tuve una experiencia así alguna vez, ¿no? Mi compa la conoce, a quién me refiero. Sí, compa, y un tipo de malos antecedentes. Digo, esta señora sí que se metió con él, compa, se metió con él, con ese tipo que ese tipo fumaba dentro de la casa donde vivía con los niños de ella, ¿eh? Fumaba. Y hasta cuando lo metieron preso alguna vez, ella fue allá a visitarlo, a visita conyugal. Y allá le pegó a ella. Y eso era, mire, oiga, no, pues uno es caballero, uno no es esa. Ah, no, simpática la muchacha, muy simpática, muy hermosa, muy bonita. Pero no sé por qué es que les da de meterse con esa clase de gente, ¿ah? No sé, como que, ¿qué, no? Como que no les gusta el buen trato, parece que les gusta que las tengan. Sí, les fastidia el buen trato, ¿no? Parece que les gusta que el golpe, será lo que ya han estado acostumbrados a eso, ¿no? Les gusta que el tipo las maltrate, las caraje, las putee como le da la gana y bueno, las someta, las humille, ¿no? No, pero uno acá como el caballero no puede hacer esas cosas, ¿no? Compa, sí, tiene usted toda la razón, compa, y yo le digo, sí, efectivamente, tuve una experiencia de esa naturaleza. Pero bueno, la vi así, pues, y después viene el arrepentimiento, ¿no? Puchica, no, pues, Albacorita me trataba bien, me llevaba mi pescado, me llevaba a pasear, y ahora me da golpe, me trata la maldita sea, y patea al perro, al gato, y a mí también, dice, veía, pero, bueno, ya, así es, compa, sí, usted tiene toda la razón, oiga, qué manera, ¿no? De todas maneras, bueno, así es la vida, compa, y yo sé que usted es feliz, tranquilo, así, solitario como una palmera en el desierto, al igual que su así estamos todos solitarios aquí, no como el llanero solitario, ¿no? Sino que estamos solitarios como una palmera en el desierto. Bueno, pero estamos felices así. Yo al menos me siento feliz así, solitario, tranquilo, sin ningún inconveniente. Bueno, vamos con música. Este tema le encanta a mi compadre Juan Carlos Marín y lo vamos a complacer. ¿Cómo se llama la canción?
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2: Nuestro pasado, ¿no?
3: Claudio Vallejo,
2: ¿no?

0: años iban para allá, ¿no? Sí, cuando estaba sano todavía, ¿no? Yo para allá, Magister, ahí donde usted vive, yo iba más adentro, yo iba allá iba a pernoctar, pidiendo posada, y me daban posada, y yo salía a la madrugada a las 4:00 a tomar carga. Sí, yo me decía, berraco don Vía, ¿no? Pero era en esa época, ahora ya no puedo hacer ese chiste. Ya no puedo hacer ese chiste, ¿no? Bueno, el bomberito atómico, saludos cordiales para David Bustamante, el bomberito atómico está en la sintonía. Muchas gracias, bomberito atómico, ¿cómo estás, hermano? ¿En dónde te encuentras? Escucha, ¿está turbio o está bueno?
1: Que si quiere media de azúcar.
0: Pero está, pregúntale si está turbio o está en...
1: ¿Está bueno o está turbio?
0: Sí, pregúntale. Ajá. Ya, usted...
1: Está más o menos turbio.
0: Evalúelo, porque sí, evalúelo. Está listo. ¿Usted qué dice? ¿Está turbio o está más o menos, compa? Bueno.
1: Dice que si le traigo o no le trae.
0: Que traiga. Pero ¿está turbio o no está turbio? ¿Ah?
1: Ya, listo.
0: ¿Qué dice, compa?
1: Está bueno, dice.
0: Bueno, es que qué borracho dice que estoy bueno. Ningún borracho dice yo estoy bueno. Dice, no, yo estoy bien. O sea que ningún borracho dice que está borracho. Siempre dice, los borrachos dicen, no, yo estoy bien. Y aunque están que se caen, que se quieren ir de cabeza al piso, dicen, no, yo estoy bien. No, ¿qué le pasa? Yo estoy bueno. No, ningún borracho dice estoy bueno. Ningún borracho. Todos los barrios dicen que están buenos. Bueno, un saludo también para el amigo ingeniero Galo Sosa, el petrolero Galo Sosa. ¿Qué tal, compadrito? Buenas tardes, un saludo para usted cordial. También saludos para doña Rita Bravo en el recinto de las Delicias de la parroquia San Gregorio. Esta dama es una asidua oyente de la programación Entre Copas y Bombida. También nos escucha el amigo Cleve Ruiz, el body, Cleve Ruiz. Y su esposa, licenciada Patricia Quintero. ¿Qué tal, licenciada? Buenas tardes. También está en la sintonía el abogado Galo Cabezas, el Che. Y su esposa, Persia Escaicedo Tenorio. ¿Qué tal, doña Persia? Buenas tardes. En algún sector nos sintoniza. En Río Verde, mi amigo La Bala. También nos sintoniza Arcesio Bustos y su esposa, Fanny La Cantora. En Voluntad de Dios también está en la sintonía el ingeniero Darío Medina. ¿Qué tal, ingeniero? El ingeniero vive allá, berraco usted para vivir allá donde las papas queman, ¿no? El ingeniero Darío Medina está en la sintonía. El amigo Superman Castillo Burbano en la isla Piedad. ¿Qué tal, Super? ¿Cómo estás, hermano? Un gusto. Días que no te veo, Superman Castillo Burbano. Te has perdido estos tiempos, ¿ah? ¿Qué pasó, Superman? También allí cerquita está su vecino, el Gallero. ¿Qué tal, Gallero? Al que le gusta la cuestión esa, que a él le encanta la cuestión esa, ¿no? Le pregunta al hueso, ¿cuántos me tienes aquí? Sí, está. Dice, aquí le tengo uno, dos, tres. No, dice, no, mi pariente no, pues él es mi pariente. Acá dice, este no aguanta. Oye, Gallero, tú eres perverso, eres terrible. El gallero allá va en la isla Piedad, nos está sintonizando en esta tarde. Otro que nos sintoniza también es el patrón Olave en la Yere de Vuelta Larga. Esto es allá en San Jorge. ¿Dónde? Eso es que es en el sur. ¿Dónde será San Jorge? Yo, ¿qué voy a hacer por allá, San Jorge?
2: En la compa, en la quinta de Ricardo Saúl.
0: Compa, ¿usted conoce San Jorge?
1: No,
0: doctor, no es allí. No. Eso es más al fondo, en la Yegua Vuelta Larga. No, eso es allá. Sí. No, en la quinta, no, doctor, la quinta San Jorge es acá, es otra cosa. Es la Y de Vuelta Larga, San Jorge, un sitio que se llama San Jorge, allá donde entran cinco. Y sale uno, o sea, quedan cuatro allá para decir que allá vayan a recogerlo. Patrón Olavi, ¿es así o no es así? Me dice, hable cero, mía. Mala fama, malestando al sector. Bueno, también nos sintoniza la profesora Darling Díaz Matamba. Doña Darling, buenas tardes. Maestra jubilada, está en la sintonía, compartiendo la profesión entre Copas y Bombida. Y en la quinta, Cedeño, está Homerito Cedeño Mirabá. ¿Qué tal, Homero? A él le encanta la canción, le gusta la canción, la que pongo al inicio, ¿no? Entre copas, amigos. Omarito, se la pongo más tarde, ¿sí? Nos sintoniza también allá en el sector de Palo Blanco. Esto es en San Mateo, para adentro. Ahí está Luchito Zambrano, el hombre de las cinco mujeres y los 70 hijos. ¿Qué tal, Lucho? ¿Cómo estás, hermano? Un gusto saludarte. Lucho Zambrano dice, don Vida, yo acá lo escucho también, sí, acá estamos en la sintonía, lo escuchamos. Aquí en Palo Blanco, sí, entra la señal de radio. Así que no se olviden, un saludito. Muchas gracias, Lucho. Lucho Zambrano. Mira, Lucho, mira, hay gente que te envidia, oye, te envidia. Dice, don Vida, pero es verdad. Yo le digo, sí, es verdad, Lucho tiene.

cinco mujeres ahí en la misma casa. Los hijos, él ni cuenta sabe cuántos mismos son. Él dice 70, dice, pero son más, me dice. Oye, perverso ese Lucho ya. Dice, sí, a los que están cerca, pues yo les doy, ¿no? Porque Lucho es un hombre trabajador, ¿sí? Eso sí. Trabajador, muy trabajador, de manera muy trabajador. Y a esas cinco mujeres que viven ahí con él, pues también las mantiene con todo, ¿no? Él les da de todo. A la que le toca su turno, pues le toca su turno. Y así, ellas no pelean, ellas viven con ñañitas allí, ¿no? Y ya tienen a los más que pueden, a los hijos que más pueden, los que viven ahí con ella. En todo caso, Lucho, acá mi compadre Juan Carlos me pide que le deje la fórmula. ¿Cómo es que tú haces para tener cinco mujeres en la misma casa? Bueno, Lucho dice, dígale al Bacorita que después le doy la receta. Después le doy la receta, ¿no? A mi Lucho. Bueno, continuamos con música. El abogado, mi gran amigo, el abogado Fernando Chafri, el prioste de la Virgen de la Cara del Cobre, nos ha pedido esta canción. Abogado, aquí está.

0: Bueno, ahora son exactamente las 4 de la tarde con 26 minutos. 4 de la tarde con 26 minutos. Ya, el aguacero amainó aquí en la ciudad. Ya dejó de caer la lluvia que estaba muy fuerte. Aunque creo que allá en el sur está lloviendo un poquito, pero llovió fuerte. Alguien me llamó allá del sur, mi compadre, el llanero solitario, me dice, acá está que llueve, pero a cántaro, ¿no? Con balde, dice, sí. Ese. Bueno, ese es mi compadre, el llanero solitario. Muchas gracias, compadrito. Significa eso que usted de acá no llega, ¿no? Bueno, no hay problema. También quiero saludar a una dama, a ella le decimos la superchica. Sí, le decimos la superchica. ¿Por qué? No voy a dar su nombre.
1: Ella, con Pabellota, ¿cómo es que la otra?
0: Sí, sí. Ella hace unos días tuvo un incidente con su pareja. Y se llenó de furia, de coraje, que dice, no sé de dónde me salió tanta fuerza, don Vida, que yo arranqué la taza del servicio, el inodoro, y se lo puse el sombrero a esa pareja mía. Yo digo, hable serio, dice, no sé, después que yo, cuando reaccioné, dice, ¿de dónde saqué tanta fuerza, esa fortaleza que le puso? Ahora ese marido de ella está asustado, dice, me da miedo ir a la casa borracho. me van a poner
2: fuerza ya. De cagadero.
0: Entonces, oiga, le puso la taza del baño, dice que no sé de dónde le salió tan... Mire, es que el ser humano no conoce su capacidad física y llegan momentos en que la saca a relucir. Y ella esa tarde, esa noche, dice, no sé de dónde me salió tanta fuerza que saqué. Como no tenía con qué darle, dice, mira, desgraciado, y corrió allá, como que vio la taza del baño y la cogió, pensó que no, dice, sin querer, que se la arrancó de ahí donde estaba, dice, y ¡prac! Se la puso el sombrero al tipo ese, ¿no? Sí, entonces ya el tipo ahora ya anda derechito, dice, se arrancó la taza del baño y me la puso de sombrero. ¿Qué más podrá hacer con esa, no? Dice, don Vida, después yo no podía poner la taza de servicio en su puesto, dice. Dice, no sé de dónde me salió tanta fuerza. No, es que así es la naturaleza del ser humano, este compa. Y dice, sí, eso le da una fortaleza que usted después dice, ¿y cómo lo hice? ¿Cómo lo hice? Pero esta dama fue porque se tomó un compuesto de mamey. Mamey, no sé con qué otra cosa, pero la cosa fue que... Bueno,
1: ya.
0: Dígale que ya le envío el saludo a la galla. Sí,
1: ya
0: sí.
1: Le saluda, don Vida.
0: Sí. Ya le saludo. Dígale que ya le que va el saludo inmediatamente. Sí, señor. Voy allá estuve yo hace un ratito.

Bueno, quiero aprovechar la ocasión para saludar a un amigo que está cumpliendo años este día. El amigo Fabricio Cedeño cumple años en esta ocasión, por tal motivo, con mucho amor y cariño, lo saludan y felicitan a su esposa, sus hijos, sus parientes y sus amigos de la cooperativa de taxis 22 de septiembre, entre ellos mi compadre, el ingeniero petrolero Galo Sosa, y toda la gallada, quienes le sean lo mejor, porque yo estuve allá haciendo las veces maestro de ceremonia en este día, estuve allá compartiendo con Fabricio y sus amigos taxistas de la cooperativa 21 de septiembre, ¿no? La gente fue con mucho cariño, con mucho amor, pues a expresarle su saludo, sus felicitaciones. En esta ocasión yo invité a una amiga, pero la estoy enfrente, ella estaba ocupada y no me pudo acompañar. Esa amiga me dice, no, me dice, bien, yo estoy acá, la, la, la, la, la, la. Entonces, bueno, lo que se pierde, le digo, amigo, usted, acá había de todo y para todo. En todo caso, Fabricio Ñaño, que Dios te bendiga, te cuide y te proteja siempre a ti, a tu esposa, a tus hijos, a la familia y a todos tus compañeros taxistas de la 21 de septiembre, especialmente mi compadre, el Águila Negra, Galo Sosa.

Bueno, y para Fabricio Cedeño, que esté escuchándonos en esta tarde y compartió la canción Entre Copas y Dormida, acompañado de su esposa, de su familia, de sus hijos y bueno, y toda la calle. Los amigos miembros de la cooperativa de taxis 22 de septiembre están allí, le acompañan, entre ellos mi santo compadre, Carlos Sosa, el Águila Negra, ¿no? Fabricio, Ñaño, para ti esta canción, disfrútala, Entre Copas y Dormida.

que viva el cumpleañero Fabricio Cedeño. ¿Qué tal, don Fari? Buenas tardes, un gusto inmenso saludarle. Pues espero que la esté pasando de la mejor manera y en compañía de todos sus amigos, compañeros de la cooperativa de taxis el 22 de septiembre, de su esposa, de su familia y de todos sus compañeros amigos de esta cooperativa, especialmente de mi compadre, mi santo compadre, el Águila Negra. Le acompaña allí su tío Galo Sosa. Niña, su tío Galo Sosa le acompaña allá. Allá está. Y me dice, compa, ¿por qué es serio usted aquí? Y me dice que, compa, corte el programa a las 5 de la tarde y se viene para acá. Compa, vea, yo tengo que trabajar mañana. Ya, una. La otra limitante. ¿Cómo voy a ir para allá si estoy es limpio? Limpio. No tengo ni para el pasaje del bus. ¿Cómo cree usted que puedo ir para allá? No, pues, compa. Ahora que usted me diga, compa, lo voy a recoger a las 5 de la tarde. Yo allí sí ya llevo a cierta persona, sin dar nombres, porque aquí está el Bacorita y está otra persona. Ya, entonces allí sí, que usted me diga, lo voy a recoger. Bueno, ahí yo corto esto a las 5 de la tarde y me voy para allá. Pues, no es que yo sé que allá está la torta, está la comida y está, bueno, en fin, ¿no? Usted sabe a quién me refiero, esa otra persona, ¿no? Sin dar nombres, por cierto, usted ya se imagina, ¿no? Entonces, allí sí, pero compa, que usted dice que salga, corte a las 5 y venga para acá. Venga, ¿con qué? ¿A qué cuento? ¿A qué esperanza? Se vaya el pasaje, ¿cuánto tanto? ¿Y cómo le pagó? ¿Ah? Así que, compa, no me haga esas bromas pesadas, ¿no? No me haga esas bromas pesadas. En todo caso, igual va el saludo para el cumpleañero, don Fabricio Cedeño, ahí está acompañado con su esposa. Está acompañado con su hermano, con la familia. Bueno, en fin, está acompañado con un grupo de taxistas de la cooperativa 22 de septiembre. Están ellos allí reunidos. Y bueno, en todo caso, compa, no, es que la cosa no es fácil, compa. La cosa no es fácil. Usted me dice que vaya para allá. Sí, no, no. Primero, que estoy limpio. Segundo, que voy allá y después me dice, pague, don Vida. ¿Y con qué le pago? No, compa, yo me muevo y esté seguro que haya cómo pagar, pues, ¿no? Yo puedo buscar un amigo taxista que me diga, pero igual es mi amigo y tengo que pagar, ¿no? Así que, bueno, un saludo para mi amigo taxista, Armando Santana Montaño, el taxista Don Q. ¿Qué tal, Don Q? Buenas tardes, ¿cómo está? También para su mamá, doña Neida Montaño, está en la sintonía, en el barrio Los Imbañables. ¿Ah? Sí, antes se llamaba La Cucha, ahora se llama el barrio Los Imbañables, ahí está JC también. JC, pero no es porque ellos no se bañan porque no, es que no quieren, sino porque la empresa no les da el agua. Entonces ya les cambié ese nombre, el barrio Los Imbañables. Antes se llamaba el barrio La Cucha. Ahora es el barrio Los Imbañables. Ahí se encuentra JC, se encuentra doña Neida, su hijo, mi compadre Don Q, el taxista Armando, bueno, y toda la galla que está en ese sector, ¿no? Ellos no se bañan porque dicen, no, mira, ¿cómo nos bañamos si no nos da la empresa agua? Pues, ¿no? Así que ahora ya ese barrio no se llama La Cucha, se llama el barrio Los Imbañables. 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
Don Frey Delgado, de Bar de Bolito. ¿Qué tal, Frey? ¿Cómo estás, hermano? Allí frente al karaoke Crazy, está en la sintonía, en la Avenida Colón. Nos escucha este amigo Frey Delgado. Ah, no se olviden, devotos de la Santísima Virgen de la Caridad del Cobre, este próximo martes 8 de septiembre estaremos rindiéndole ese tributo a la Santísima Virgen de la Caridad del Cobre en Tachina. La misa a las 5 de la tarde en honor a la Virgencita y luego nos trasladaremos en procesión hasta el malecón de Tachina, donde en una balsita estaremos haciendo la entrega de las ofrendas, frutas y tantas otras cosas a esta Santísima Virgencita, como es la Virgen de la Caridad del Cobre. Están invitados cordialmente, habrá refrigerio para todos, habrán los cantores, está ahí mi amiga la cantora. Y bueno, así que los invitamos, no se olviden, martes 8 de septiembre en Tachina. Primero la misa a las 5 de la tarde y luego de la misa bajamos al malecón, donde haremos la entrega de la ofrenda a la Santísima Virgen de la Caridad. Esta invitación la hace el doctor Fernando Chiafri, quien es el prioste principal de esta conmemoración. Y también el amigo Simón Bolívar Hueso, que también colabora en esta oportunidad. ¿No? No se olviden, los esperamos el martes 5 de la tarde en la iglesia y 6 de la tarde en el malecón de Tachina. Están invitados cordialmente. Ahora estamos con 16:45 minutos. Estamos con música, con ambiente, con Rojola, entre copas y Don Vida. Sí, señor. A ver qué tenemos aquí. ¿Qué tenemos aquí? Ajá, ya. Dos más, por favor. Dos más, que estoy con sed.

0: brindar. Ahora son exactamente las 4 de la tarde con 49 minutos. Están ustedes en sintonía de radio La Voz de Sol. Bueno, quiero saludar también, pues, en esta ocasión al señor Manuel Antonio Cortés. Don Manuel Antonio Cortés es un señor de 96 años que no necesita bastón ni ayuda para que alguien lo guíe. Él todavía se defiende solo, ¿no? Es el papá de la amiga Fanny Cortés y esposo de la señora Edith Espinosa, ¿no? En algún sector allá en el barrio Las Américas, ¿no? Estados Unidos, ¿no? Sí, barrio Las Américas, ¿no? Ahí se encuentra también pues su nieta Dayanita Estupiñán y sus bisnietas Ashley y Kaylee Morales Estupiñán, ¿no? También nos sintonizan en esta tarde. Quiero saludar a dos. Mire, a estas chicas yo las conozco hace tiempo, hace años. A Marisa Campos, ella vienta china. Marisa, una dama simpática, muy hermosa. Y recién conocí su nombre el día de ayer. Hemos sido amigos de hace mucho tiempo. Hola, hola, hola. Pero claro, a mí, don Vida, ¿no? Pero yo nunca conocí el nombre de ella. Recién me dieron a conocer sus nombres. La amiga Marisa Campos, una amiga. ¿Sí? Sí, sí. ¿Pasa algo? Bueno, Marisa Campos, ella vive en Tachina, ¿no? Sí, una. Sí, simpática, agradable muchacha, sí, sí. ¿Ah? Sí, sí. ¿De qué me gusta, sí. Me gusta como amiga, ¿no? Obvio, ¿no? Así que usted no se ponga celosa, tranquila. Me gusta como amiga, Marisa Campos. Yo recién conocí su nombre el día de ayer. Y hemos sido amigos desde hace. Mire, y recién le digo, mija, ¿y usted cómo es que se llama? ¿Cuál es que es su nombre? Ahí me dio el nombre, dice Marisa Campos, de Tachina, Marisa Campos. Y la otra amiga que labora con ella allí, las dos. También le he conocido siempre allí, hola, y ella, hola, don Vida. Y yo dije, ya, nunca me preocupé por el nombre. Ella se llama Elaine Portilla, ella vive en la Isla Piedra, ahí vive la amiga Elaine Portilla. Recién conozco el nombre de estas dos amigas hace muchos años, y recién sé cómo se llama. Mire, es que como a mí no me gusta meterme en la vida ajena, de los demás, andar con el pochinche. ¿Será por eso, no? ¿Ah? A ver. Usted como ese medio, ¿no? Usted como que me dice, no, es que yo cuando me he metido a su vida, nunca, pues, ¿no? Yo sé usted lo que hace, lo que ha sido, ¿no? Pero eso a mí no me interesa, ¿no? A mí me interesa el presente. Y hay que proyectarse al futuro, ¿no? Así que no se preocupe, tranquila, ¿no? En todo caso, un saludo para Marisa Campos en Tachina. Y a Marisa Campos, alguien le tiene una buena propuesta. Sí, le han propuesto algo a Marisa Campos, pero no se anima. Yo le digo, Marisa, acepte esa propuesta. Pero está media achicopalada, Marisa. Acepte, Marisa, esa propuesta. Pero no quiere, está media achicopalada, Marisa, ¿no? También Elaine Portilla, recién sé que se llama Elaine Portilla, oiga. Sí, buenas tardes.
1: Buenas tardes.
0: Sí, dígame. Ah, Morito, ¿qué tal, Morito? Un gusto saludarte, Morito. Gracias, Morito, por la sintonía. ¿Dónde estás, Morito?
1: Aquí en el redondel de Codés, escuchándolo usted, pues.
0: Ah, ya. Morito, pero usted ahorita está, ¿sigue con la señora o ya se apartó?
1: No separando.
0: Puchica, Morito. Y ahorita con esta.
1: Pero por ahí nos hablamos, sí.
0: Ya, pero ¿usted consiguió pareja o todavía no?
1: No, es que conseguimos uno, sale la una, hay que cambiar el otro chiquito rapidito. jodido, pues.
0: O sea, como decía el final Carlos, sale Chuchuca y entra Chuchuca, ¿no? Ya, Morito, gracias, gracias, Morito, gracias, gracias. Ya, Morito, gracias, muchas gracias, ¿no? Ok. A ver, compa, dígame, ¿qué pasa? ¿Ah? Compa. A ver, compa, dígame, ¿qué pasa? ¿Aló? No, no, es a mí que me están llamando. Bueno, algo pasa que...
2: Es que dijo que bajara a comprarme.
0: Sí, pero sí. Sí, compa, a ver, dígame. Dígame, compa. ¿Aló?
3: Compa.
0: Dígame. A ver, hable con la persona que usted quiere conversar. A ver, dígale a ella. Bueno, mientras tanto vamos con música. Muchas gracias al amigo Manuel Antonio Cortés, para su esposa Edith Espinosa, su hija Fanny Cortés, su nieta Dayanita Estupiñán y sus bisnietos Ashley y Kaylee Morales Estupiñán están en la sintonía. Nos escucha también en esta ocasión Homerito Cedeño Mirabá en la Quinta Cedeño. ¿Qué tal, Homero? ¿Cómo estás, hermano? Un gusto saludarte. Luchito Zambrano, el hombre, las cinco mujeres y los 80 hijos, también allá en Palo Blanco nos está sincronizando. ¿Ah? ¿Qué? ¿Cómo? ¿Usted cree que eso es mentira? Es verdad, es verdad, es verdad. Mire, ¿ah? ¿Cómo que? Si es un hombre joven, un hombre todavía que se mantiene. Y yo la voy a llevar a usted para que lo conozca, ¿sí? Pero usted no se va a enamorar de ese señor, cuidado. Después ese señor le va a hacer un hijo después. No, no, usted ni lo, simplemente hágase amiga de él. Ya, yo la llevo, que lo conozca, pero cuidadito, que usted va a decir con la fama que tiene él, que a mí también, un hijo. No, así que... la llevo, pero con esa condición, que no le dé mucho chance el tipo, porque él solo con la mirada las preña. ¿Ya? Ese Lucho es terrible. Luchito, ¿cómo estás? Luchito Zambrano en Palo Blanco. Esto es allí en San Mateo, nos está sintonizando en esta tarde. Muchas gracias, Luchito, allá adentro en Palo Blanco. Ah, sí, Luchito, de aquí en estos días la llevo a la amiga que quiere conocerte. Pero cuidado, es mi amiga, cuidadito, de allí no te pases, es mi amiga, nada más. No te vas a extralimitar, Luchito, cuidadito, sí, es mi amiga, correcto, sí, Luchito, ya. Bueno, la llevo, pero cuidado, no se vaya a extralimitar. Ha pasado con música, con ambiente, con recolente, copas y don vida, a ver qué tenemos aquí. Cuando llora mi guitarra.

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6: Ahora son exactamente las 5 de la tarde con 4 minutos. Un saludo cordial en esta tarde para mis buenos amigos. El Rey Arturo, el abogado Arturo Castro Murillo, está en la sintonía ya en la Isla Piedad. ¿Qué tal, Arturito? ¿Cómo está usted? Le acompaña como siempre su fiel e incondicional amigo, mi pariente, Bonifacio La Canchimala Valencia. ¿Qué tal, Bonifacio? ¿Cómo estás, hermano? Abogado, ¿cómo sigue con ese pie? ¿Ya está mejor? Bueno, me alegra entonces que el abogado Arturo Castro Murillo esté ya en franca recuperación. También nos sintoniza el doctor Nelson Alejandro Muela González, médico con más de 20 años de experiencia en atención médica. 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
7: El abogado Mayer Quiñones, compa.
6: Ah.
7: Sí, dice que le salude, que está en full sintonía. Y,
6: sí, pero...
7: Ya
6: sí, pero... Ay, el doctor Mayer Quiñones. La otra vez me falló, pues mi doctor. Doctor, me falló la otra vez. Igual usted sigue siendo mi amigo. No, indudablemente. Aunque no solamente usted, sino que algunos amigos me han fallado, pero igual. No, sí, igual. El doctor Mayer Quiñones, mi gran amigo. Un gusto saludarle. Nos está escuchando allá en la Tolita, creo, Tolita 1, ¿no?
7: Sí, la Tolita 1.
6: En la Tolita 1. ¿Qué tal, mi doctor? Doctor, hablemos, pongamos de acuerdo. Pongamos de acuerdo, sí, doctor, sí. Muchas gracias. No, él es mi pana, hubo hace muchos años, que él es mi gran amigo, sí. No, oye, un excelente profesional de derecho, ¿no? También nos sintoniza en esta tarde Norita Saltos Quirós, ¿Qué tal Dorita con sus hijos y sus nietos? Esté en la sintonía, al igual que el ingeniero Ginio Castro, ese gran líder del Cantón Río Verde. ¿Qué tal, ingeniero Ginio Castro? ¿Cómo está usted? Debe estar en alguna de las comunidades. Bueno, aunque no sé si está lloviendo para allá, pero igual, el ingeniero Ginio Castro está siempre allí, pues atento con su gente, con la comunidad de allá en el Cantón Río Verde, visitando las comunidades y siempre tratando de ayudar y dar solución a los problemas que aquejan. O sea, claro, él no es funcionario público, pero busca la manera, los contactos para que sean beneficiados y ayudados los amigos de allá del Cantón Río Verde, ¿no? Gracias, ingeniero, por la sintonía, ¿no? Sé que me escuchan, como siempre. También el amigo Tito Corozo, más conocido como Tito Manjarres. ¿Qué tal, Tito? ¿Cómo estás, hermano? Me dice Tito, mira, hoy la semana estuvo bastante dura, difícil, me dice Tito. Ayer lo encontré, la cosa estuvo bastante pescuezo y pelicrespa, me dice. Repita usted esa frase de compra. ¿Pescuezo y pelicrespa? ¿Puede?
7: ¿Cómo?
6: Repite esta frase que digo. ¿Pescuezo y pelicrespa?
7: ¿Pescuezo y pelicrespa?
6: No. A ver, usted, doctora.
8: ¿Pescuezo y pelicrespa?
6: ¿Ah?
8: ¿Pescuezo y pelicrespa?
6: ¿Pescuezo y pelicrespa? Así. Ya, sí. Se ganó un premio por este, porque hay unos... A ver, dígame, repite esta frase. ¿Pescuezo y pelicrespo? Y ahí se traban, ¿no? Pescuezo y pelicrespo. Entonces ya, como usted la repitió, se ha ganado un premio, doctora. Pero ese... No, pues hay mucha gente aquí. No, pues aquí delante de esta gente no se puede dar ese premio, porque la gente se pone hecha la zapa, entonces no hay como darle ese premio aquí, ¿no? Bueno, también quiero llegar hasta la sintonía de la amiga Rita Bravo en el desierto de las Delicias, en la parroquia San Gregorio, Cantón Mine. ¿Qué tal, doña Rita? Buenas tardes. Ella no sintoniza, dice don Vía, yo lo escucho en las mañanas, en las tardes, los domingos. ¿Qué tal, doña Rita? Buenas tardes. Y no la conozco, y una gran pana, ¿no? También el Body Clever Ruiz y su esposa, la licenciada Patricia Quintero. ¿Qué tal, Bodicito? ¿Cómo está? Saludos cordiales por usted. También me lo saluda a mi compadre. Mi compadre. Mejor me quedo callado, no voy a decir nada de mi compadre. Mi compadre Miguel Ruiz Quintero, Miguelón. Compadrito, harta falla la suya, está fallando. No le falla a su compadre, porque usted sabe que su compadre, él, cuando le fallan, la lengua la saca como un látigo y castiga, ¿no? Así que, compadrito, no me falle, usted me está...

Lian Albeiro Valencia Solís, el compita, conocido cariñosamente, y le pido disculpas una vez más a Lian, a su mamá, porque él cumplió el 25 de este mes, cumplió añitos, y yo me olvidé, se me pasó por alto. Y en respuesta por no haber cumplido con el saludo para el pequeño Lian, la mamá me envió una retahíla que me dijo hasta lo que me voy a morir. Me dice, sí, para tus mujeres, sí, es así, para esa sí, estás ahí puntualito para el cumpleaños, saludos, ¿no? Pero a tu hijo, te olvidas, me dice, don Vida, ¿qué pasó? Ay, le digo, disculpe, fue un olvido, fue una falla garrafal. Le digo, señora, no fue mi culpa, le digo, ¿no? Ya, le digo, sí, disculpe, ¿no? Por eso yo, ella sé que igual, aunque se me haya pasado por alto el saludo de Lian, Lian Albeiro Valencia Solís, el compita, ahí le llaman el compita. Ella sabe que yo los adoro, son mi adoración, son mi pucha, son mis tesoros. Valentín y Lian están en la sintonía, ¿no? Para ellos, gracias por la sintonía. Valentín, Lian, hijo mío, los quiero mucho.

0: Gracias, lo haré, papá.
1: Así es, Valentín. Ilián, mi pequeño compita, entre copas y dormida. Para mis hijos, Valentín y Ilián, que están en la sintonía.

Bueno, de esta forma he enviado mi saludito y complacencia para mis hijos, Valentín. Bueno, verán, él, su nombre no es Valentín. Él se llama Vidal Alejandro Valencia Solís. ¿Por qué la gente dice, y por qué le llaman Valentín? Porque él nació el 14 de febrero, un 14 de febrero nació Valentín. Entonces de allí, pues esa es la, sería la chapa o qué sé yo, el sobrenombre, ¿no? Valentín, él, cuando usted le dice Vidal, él no entiende, dice, yo no me llamo Vidal, dice, ¿no? Yo me llamo Valentín. Su nombre es Vidal Alejandro Valencia Solís, pero todo el mundo a él le llama Valentín, porque nació un 14 de febrero. Bueno, y toda la familia, la mamá, el abuelito, la abuelita y todos, Valentín, pero su nombre verdadero es Vidal Alejandro Valencia Solís. Ah, el otro, el menor. Ay, ese, ay, también es terriblísimo. Él se llama. Sí, él se llama mi segundo muchachito. Él se llama el primer nombre, sí. Albeiro Valencia Solís. El primer nombre se me escapa el nombre de mi hijo. Albeiro Valencia Solís, él se llama. El primer nombre es que se me escapa, ¿cómo se llama este hijo mío? Pero el segundo nombre es Albeiro Valencia Solís. Albeiro Valencia Solís. A él le decimos cariñosamente, el compita, esa es la chapa, el compita, sí. Albeiro Valencia Solís, ¿no? Ese es mi segundo hijo. Bueno, sí, hizo mi oración. ¿Cómo no? Pues, compadre, hizo mi oración. Bueno, están en la sintonía. Ya les envié su saludito. Están escuchándome esta tarde. Sí, hijos, gracias. También quiero saludar en esta ocasión a mis amigas de UNAMIDES, las damas de UNAMIDES del Consejo Provincial. Ay, mis amigas de UNAMIDES. Allí se encuentran Liliana Lujano, mi pana Adrián Tortés Ortiz, Esperancita Cabrera, Alejita Zúñiga, Fanny Guerrero y Sonia Rosales, ¿no? Están en la sintonía. Y también en el Departamento de Trabajo Social está la licenciada Amelia Quimí Quesada, licenciada Cintia Macías Segovia, doña Sego, y la licenciada María Cabezas Cortés, la magíster, también. Y la reina vitalicia del Consejo Provincial, Ivoncita Mesía, ¿no? Mis grandes amigas, ¿no? Están escuchándome, como siempre, disfrutando el ambiente entre copas y vida. Muchas gracias, especialmente a mi amiga Adrián, que es una de las que más me escucha. Adrián, ñaña, ¿cómo estás? Un gusto saludarte allá en el Rodel Pescador. Está en la sintonía Adrián con su familia. Muchas gracias, Adrián. 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Se corta pelos arriba y abajo, o sea, pelo en la cabeza y pelo en la barba, ¿no? Por eso digo arriba y abajo, ¿no? Así que no se olviden. Bueno, también pues hay una amiga, apenas ponga su local, le vamos a colaborar. Sí, le vamos a colaborar en ese particular. También ella hace manicure, pedicure, arriba y abajo.
también corta pelos arriba y abajo, hace transitas arriba y abajo. Sí, ya, pero esto ya no está instalado el negocio, ¿no? Pero amiga, no se preocupe, ¿no? Porque ahí le vamos a poner esa publicidad con ese, los el peluquero, ¿no? Sí, claro, el peluquero, claro, el peluquero. Sí, sí, entonces a esta amiga le vamos a ayudar en ese particular. Es una gran amiga, ella siempre me ha cortado el pelo, ¿no? Sí, el peluquero, sí. Me pintó el pelo alguna vez cuando... Ah, sí, oiga, qué perversa, allá en Borbón también me cortó el pelo, man. Bueno, en todo caso, amiga, instale el negocio que yo ahí le hago, le colaboro, ¿sí? Para que estén emprendiendo, ¿no? Entonces, se corta pelo arriba y abajo, se pintan uñas arriba y abajo, se hace manicura arriba y abajo, y también se pintan labios arriba y abajo, ¿no? O sea, el labio de arriba y el labio inferior, ¿no? A eso se refiere, ¿no? No, no es que... Bueno, claro, la gente de pronto va a pensar mal, pues no. Arriba y abajo, se pinta pelo, arriba y abajo, se hace manicure, arriba, pero arriba y abajo, lógico, las uñas de las manos y de los pies, pues arriba y abajo, ¿no? Se pintan pelo, arriba y abajo, o sea, ay, no, atrás y adelante no dice, no, yo no escuché que atrás y adelante, ¿no? ¿Cuál? No, no sé, ahí ya usted ya se dice que pelo, se pinta pelos atrás y adelante. No, usted está fallando allí. Bueno, en todo caso vamos Amor sin esperanza. ¿Ah? En el teléfono que me envió Don Isa, ¿no? Amor sin esperanza es el... Ya. Ya, vamos a ver, don Gary Enrique también nos ha enviado un saludo, un mensaje. ¿Qué tal, don Gary? Buenas tardes. Don Gary Rentería, el pobre Guanta Llorona. Bueno, aquí nos envió un mensajito don Isauro Mera Viera. Dice, buenas tardes, amigos de Radio La Voz de su Amigo. Don Vida, un gusto saludarle. Excelente programa. Le saluda la licenciada Jennifer Barahona. Hola, licenciada. Un gusto inmenso. ¿Cómo está usted? ¿Cómo ha pasado? En este día de Santa Rosa, quiero enviar un saludo gigante para mi abuelita Rosa y para mi tía Rosita, conocida cariñosamente como la tía Nena, allá en la propicia número 4. Que Dios la colme de muchísimas bendiciones y un abrazo enorme, que viaja con todo mi amor hasta la capital para mi mamita Rosa, la rosa más bella del jardín floral, y a toda mi familia que está allá festejándola en vida. También aprovecho el espacio, don Vida, para enviar un gran saludo a todos mis colegas y a toda la gente linda que me conoce y sintoniza la radio. Por favor, don Vida, si es tan amable, me gustaría dedicarle a todas ellas el tema Santa Rosa y San Ramón de los Tres Haces para armar el baile en casa. Muchísimas gracias por el espacio y un fuerte abrazo para... Muchas gracias, licenciada. La licenciada Jennifer Barahona. Mi licenciada, mi respeto para usted. Gracias, licenciada, ¿no? Ay, excelente persona, licenciada, ¿no? No se preocupe, licenciada, que aquí está ya listo el tema para la Rosita y también para mi pana, mi amiga Rosita, aquí al frente, Rosita Cabrera. Nuestra vecina, mi vecina querida Rosita, ¿cómo está? ¿Cómo está ese saludo? Un gusto saludarla, muchas gracias. Y para todas las rosas de Esmeraldas también, para Rosa Iris, mi amiga Rosa Iris Colorado, que también está en la sintonía. Ella se llama Rosa Iris. Sí, Rosa Iris. Rosa, una flor hermosa. Iris, la, ¿cómo le digo? Iris es la, déjeme buscar la palabra correcta. Iris es el emblema de la mujer hermosa, bella, linda, ¿no? Ese Iris. La diosa de la belleza es Iris. Entonces ella se llama Rosa Iris Colorado, que está en la sintonía. Iris. Bueno, don Isa, aquí está la canción Santa Rosa y San Ramón, entre copas y don Vida.

0: Bueno, ahora son exactamente las 5 de la tarde con 30 minutos. Ya puse la publicidad. O sea, no, compa.
1: No, todavía no.
0: Ah, bueno, vamos entonces con la publicidad y estamos de retorno, ¿no? Claro, sí, así es, correcto.
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2: Ahora son exactamente las 5:34 PM. Sí, señor. Bueno, una amiga me está llamando y me dice: Don Vida, por favor, póngame la canción Amor sin Esperanza. Amor. Bueno, Amor sin Esperanza. Le vamos a complacer a la amiga. Parece que la pobre está decepcionada, ¿no? De pronto el amor que tiene, no. Sí, no quiere, sí, o sea, de pronto, ¿no? Amiga, por si acaso, aquí hay algunos amigos que están solteros, ¿no? Y necesitan de una pareja, ¿no? Sí, mire, le tengo un candidato, amiga. Albacorita Marín. No. Mi compadre está soltero, libre, sino que... ¿Ah? Ay, no, pues... Ay, la talaro se entera la taladrea, así que mejor ni... No, sí. Me olvidaba, mi compadre es dueño de la taladro. O sea, la taladro es dueña de él, ¿no? Ve a mi... La taladro se entera y dice... ¡Ay! ¿Y quién es esa que está queriendo? No, mejor no le digo. Está taladro... Manténgase tranquila, no, acá fue falsa alarma, ¿no? Mi compadre es todo suyo, así que es todo suyo hasta el capullo y si para poco hasta los cocos, así que no quiero. Bueno, acá dice la amiga, dice, ella viene con su taladro y yo le caigo a tronjazo. ¡Vea! Esa es una guerra tronja versus taladro, ¿no? ¡Vea, oiga! Compa, esas mujeres a usted lo quieren bastante, ¿no? Vea, ay, no. Ay, compa, ¿cómo quisiera tener? Así que pelearan dos mujeres por mí, ¿ah? ¿Ah? Respéteme, doctora. ¿Qué dice? ¿Quiere que peleen hombres? Ay, yo. Doctora, por eso, seria. Me dice, que pelee la pajarita y la variedad. Imagínense, no, la variedad no lo va a matar la pajarita. No, son mis amigas, variedad de pajaritas son mis amigas. No. Sino que la gente cuando no, es que yo soy amigo de todo el mundo, pues, ¿no? Y porque soy amigo de alguna persona de que es del grupo de GLTBI. No, eso no significa que yo tenga alguna relación de más allá de la amistad. No, son simplemente mis amigos, ¿no? Mire, aquí vino varias una vez, ¿no es cierto, compa? Sí, varias veces. Ah, vino varias veces, varias aquí. Aquí, no, normal, aquí se les atiende sin ningún problema, ¿no?
3: Todos son seres humanos.
2: Obvio, sí, entonces la gente, porque usted es amigo de un GLBT y cree que ya, porque usted es amigo de él. Creo que usted ya tiene alguna relación con él. No, la gente está equivocada, de ninguna manera, ¿no? Y mi compadre me conoce muy bien, pues, mi compadre me conoce bien. ¿Cuáles son mis gustos? Mis gustos. Sí o no, compadre, usted conoce cuáles son mis gustos, ¿no? Y usted también sabe cuáles son mis gustos, ¿no? Bueno, no, es una chance, ¿no? Bueno, vamos con música, a ver qué tenemos aquí.
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4: Santa Rosa y San Ramón.
2: Santa Rosa, ya la puse, pues ya
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2: la
3: broma,
2: puse.
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2: Compa, ya la puse, Santa Rosa y San Ramón. A ver, ¿qué ponemos?
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2: A ver, usted me puso una canción aquí.
3: De broma, en broma, meten la paloma.
2: Ah, para mi amiga que va a colocar su peluquería. Le vamos a hacer la publicidad aquí en la radio. Ella dice que quiere que le haga publicidad. Va a poner su peluquería, donde van a cortar pelo arriba y abajo. Se le hacen trencitas arriba y abajo. Esa es mi amiga. Amiga, usted me avisa cuando quiera poner la publicidad. Pero con esta música le vamos a hacer la publicidad a usted. ¿Le parece? Ya. Amiga, aquí está.

0: Amiga, y este tema musical, el que usted le vamos a hacer la pulsera que en la voz de su amigo, ¿no? Se corta pelo arriba y abajo, ya así que póngase pila. Este compa, búsqueme la canción, La Negra Tomasa. La Negra Tomasa. La Negra Tomasa, ¿sí? Sí, no, atrás no dice, no, la canción dice, no, a ver qué pasó. Pelo arriba y abajo, sí, no, ahí no dice que se le corta pelo adelante y atrás, no. Usted, doctora, por favor, usted está equivocada, ¿no? Harta falla la suya, ¿no? Dije, pelo, se le corta pelo arriba y abajo. Se le hace trencita arriba y abajo. Se le pintan labios, o sea, el labio superior y el labio inferior, ¿no? Arriba y abajo, por eso, ¿no? Y bueno.
1: Pero si hay personas que
0: están
1: en el pelo adelante.
0: ¿Ah?
1: Hay personas que usan
0: pelo
1: adelante.
0: No, pero que pelo atrás y adelante, no. Yo no he escuchado eso, pelo atrás y adelante, no. Mire, usted está.
1: Mírenme.
0: Ajá.
1: Se hace que adelante el cerquillo y acá atrás la colita.
0: Bueno, pero usted se pega el pelo de la cabeza, ¿no? No, yo estaba.
1: Yo estaba.
0: No, pero explíqueme así, pues, que el pelo arriba. O sea, atrás adelante, o sea, acá adelante ya se le hace el pelito y acá atrás el moñito, la colita, ¿no? Pero explíqueme así, pues yo dije, ¿cómo que atrás y adelante? ¿Cómo es eso, compa? Que adelante y atrás.
1: Se lo tiene muy peludo.
0: Doctor, háblese, le dice que la tiene muy peluda atrás, entonces hay que rasurarle, ¿no? Bueno, no sé, mejor yo no hablo de esas cosas, ¿no? No sé, no ya, no. No, me pongo rucio. No, esa ya, doctor, esas ya son cosas personales que uno mismo tiene que hacerlas, ¿no? ¿Será? Ah, en los spas. No, yo sí. ¿Ah? ¿Usted lo ha hecho, doctora? Ah. Compa, ¿y usted cuándo se ha hecho un razonamiento atrás, compa?
2: No, yo no.
0: Pero me dice alguna que me dice, yo al bajorita le he hecho esa rasurada.
1: Yo no he dicho que al bajorita le he hecho, dije que yo lo he hecho.
0: Ah,
1: el me dice,
0: ya.
1: Cuando ponga el negocio, lo llame para rasurar a las mujeres.
0: Ah, compa, yo pensé que me decía la doctora que le había hecho un razonamiento atrás a usted, ¿no? No, compa, no.
1: Ay, ni que tuviera trenza.
0: Así que, compa, usted no ha habido esa posibilidad que le hagan un rasuramiento atrás, ¿no?
2: No.
0: Ah, ya yo. Es que yo entendí mal. Dije, si yo la almorzada le he hecho, dice.
1: Hay gente que es peluda atrás.
0: Sí, hay gente que es peluda atrás, pues, ¿no? ¿Eh? Ah.
1: Pregunto.
0: ¿Cómo?
1: Estoy preguntando.
0: Que si yo soy peluda atrás.
1: Ajá.
0: Gracias a Dios, no. Soy lampiño. O japonés. Así que no le vaya a dar ese gusto a usted que me rasure atrás. No le va a dar ese gusto que usted me rasure atrás, ¿no? Así que usted tranquila que dice, le voy a rasurar a Don Vía atrás, ¿no? Bueno, Juanito Palme está en la sintonía. ¿Qué tal, Juan Palme, con esta semana? Alto dirigente, líder popular, está en la sintonía. ¿Qué tal, Juan? Juan Palma, mi gran amigo, un gusto inmenso saludarte, muchas gracias por compartir este espacio, música, ambiente y mucha rocola. Juanito Palma, ¿dónde estás? ¿En qué sector te encuentras? ¿Estás rodeado con tu gallada? Que están escuchando la voz de amigo. También nos sintoniza el ingeniero Gino Castro en el Cantón Río Verde, otro líder súper chévere, un líder conocido dirigente de esta jurisdicción, visitando las comunidades, ocultando sus necesidades. Ese es el ingeniero Gino Castro. Ingeniero, muchas gracias, ingeniero. Como siempre, metido en el campo, buscando de alguna forma cómo dar solución a los problemas de su gente. Ese es Ginio Castro. Muchas gracias, ingeniero. Él ha sido uno de los importantes gestores de la cantonización de
3: Río.
0: También nos sintoniza el amigo Gary Rentería, el popular Guantayo. Gary. Gary. Aló. Gary, por si acaso hay una amiga estilista que corta pelos arriba abajo y también corta pelos atrás
4: y adelante.
0: Por si acaso, ¿dónde quiere que le corten atrás o quiere que le corten pelo atrás?
4: ¿Dónde quiere Gary?
0: ¿Dónde quiere usted que le hagan el corte? Ella corta pelo atrás también, ¿no? Así que usted, usted avise mi guanta llorona para mandarle a esa estilista ya que le corte pelo atrás. Dice, ah.
2: Dice que le saluda a su compadre Edu y la comadre Me.
0: Ay, sí. Bueno, pese a que no están aquí en Esmeraldas, pero yo sé que están en Quito. Allá se ha ido a recibir mi compadre Dufer Herrera, a quien cariñosamente la gente lo conoce como... ¿Este cómo es que, compa? ¿Cuál? A mi compadre Dufer Herrera, ¿cómo es que lo llaman? ¿Usted?
2: Guanta frita.
0: ¿Ah?
2: Guanta frita.
0: Verá, que usted es que le dice, yo no estoy diciendo guanta frita, compadre. Bueno, en todo caso, para mi compadre Dufer Herrera. ¡Du! ¡Desayuno! ¡Men! ¡Voy! Bueno, ese... Oye, la gente es perversa, mi compadre, pobrecito, está allá en Quito. De pronto, no sé si me escucha, traje la página web. Y mi compadre también, Mercedes, ¿no? Oye, pero...
2: Montezuma.
0: La gente... Sí, mi tocayo Vidal Montezuma, ¿no? Sí, ya le pongo la cama vacía. Y ya lo compré, ¿no? Tengo aquí dos, a ver. Príncipe a mi modo. Sal y vale.
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0: Ahora son exactamente las 5 de la tarde con 50 minutos. Bueno, quiero saludar también en esta tarde a mi compadre Isaías Zambrano, allá en Sahue, esto es en San Mateo. ¿Qué tal, compadrito? Buenas tardes, un gusto inmenso saludarle. Muchas gracias por la sintonía. También un saludo cordial en esta ocasión para la guapa y simpática Marixa Campos en Tachina. ¿Qué tal, Marixa? ¿Cómo estás? Marixa, ay, Marixa, Marixa Campo. También nos sintoniza Elaine Portilla en la Isla Piedad. ¿Qué tal, Elaine? ¿Cómo estás? ¿Cómo has pasado? Un gusto saludarte, muchas gracias. Sí, tengo muchas amigas, muy interesantes las amigas, ¿no? También un saludo en esta tarde para mis amigos taxistas del Panecillo. Dice para el Gordo, Franco, Cuco, Garcés, El Mico, Hugo, Jorge, Neri y Mechero. Estos son taxistas del Panecillo, amigos de mi compadre Juan Carlos Marín. Asimismo, están en la sintonía en esta ocasión, allá en el barrio 4 de Abril. Este es en el sur de la ciudad. Dicen, Don Vida, acá es como que es una calle nacional. Toda la gente está en la sintonía. Los amigos, muchas gracias a la gente allá en el barrio 4 de Abril. Nos sintoniza Doña Edita Ortiz Preciado y su esposo Don Coulter. Muchas gracias a esta gente gallada. Ah, sí, hoy día no han venido los amigos que siempre me acompañan, la tanga turca, Marlon.
1: Ah, saludos a Lilito.
0: Al Hilito, ¿no? Sí, Marlito. La tanga turca Rodríguez, parece que el aguacero lo achicopaló allá. Es que estaba lloviendo fuerte allá. Entonces no salió, no quiso. No le tocaba baño. Entonces Marlito Rodríguez, más conocido como la tanga turca, el turco Azad, no salió. Mejor dice, me quedo en casa y no llego por aquí. El turco Azad, Marlon Rodríguez Quiñones, más conocido como la tanga turca. El Lilito Turco, también, oye, tiene tantas chapas, ¿no? También le dicen el escocés le dicen también. Bueno, en todo caso, Marlito hoy decidió no salir de su refugio, decidió quedarse en su casa porque dice, aquí salgo a mojarme y después que le pongan salsa, entonces dijo, no. Y Chiriboga, pues, hasta yo que sea yo chiro que voy a andar en la calle. Y de aquí hasta allá, eso, si no hay bus, ¿cómo me voy? Ya, y con aguacero, sin esperanza, no hay. Ya le puse la canción, sin esperanza. Bueno, para una señora que está decepcionada de la vida, dice. ¿Ah? ¿Qué? Está decepcionada de la vida, la pobre señora me dice, Don Vida, quiero escuchar esa canción. Amor sin esperanza es el olvido. Señora, la vamos a complacer, pero no se suicide, ¿sí? No se suicide. A usted la queremos viva, no la queremos muerta. No, bueno, que usted mate a los culpables, pero yo no estoy en esa lista, por si acaso. ¿No? Así. ¿Qué? Que yo soy el primerito. ¿Cómo? No. Señora, por favor, controle su emoción, ¿no? Aquí está, señora, busque su cuchillo y dele, mataría a los otros. A mí déjeme tranquilo, ¿sí? Amor sin esperanza.

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4: Ahora son exactamente las 18:02. Están ustedes en sintonía de Radio La Voz. Muchas gracias al amigo Gary Retería. ¿Qué tal, mi Gary? ¿Cómo estás, hermano? Un gusto saludarte. Muchas gracias por escucharnos en esta ocasión y compartir este espacio de música, ambiente y mucha alegría. También para estas amigas mías, Marisa Campos en Tachina. ¿Qué tal, Marisa? ¿Cómo estás? Marisa y su familia nos sintoniza. Y también para Elaine Portilla. ¿Qué tal, doña Elaine? Buenas tardes también para mi amigo Carlitos Delgado Delgado, el hombre de la leche de soya, más conocido como el popular Margarito. Margarito. ¿Quién es ese Margarito? Verá, Margarito, sí, Margarito, sí, usted está en lo cierto. A mí me han asaltado 3 veces. Gracias a Dios no me, bueno, me consideraron los bandidos, ¿no? Me asaltaron 3 veces, se me llevaron los, no tenía gran cosa, se me llevaron los teléfonos, del teléfono, perdón, y unos centavitos. Son ladrones, pichurri, ¿no? Sí, se me llevaron. Se me llevaron el teléfono. La primera me robaron el teléfono. En la segunda también me llevaron el teléfono y unas moneditas que ya allí, ¿no? Las redes pecheles, ¿no? Mire que si de pronto yo hubiese. Es que no permiten ahora que uno honrado cargue un arma. Porque si yo hubiese cargado un arma, ahí los quiebro a esos dos negritos que andaban en esa moto, porque asustados ellos. Asaltando ahí a la gente. ¿Usted cree que yo cargando un arma? Ellos ni siquiera se acercaban a revisar, sino que me dame el teléfono, me dijeron. Les di el teléfono allí, dame el bolso. Como no vieron nada en el bolso, lo tiraron ahí. ¿Usted cree que yo cargando mi arma acá en la espalda, no los acribillo ahí a esos dos negritos? Y después anda corriendo después. Mato a esos dos bandidos, tendría que yo salir a cargar. Sí, porque usted mata a un bandido. Usted mata a un bandido. Usted mata a un bandido y a usted lo enjuician. Cuando deberían hacer como hay en algunos estados de Estados Unidos. En algunos estados de Estados Unidos, cuando matan a un bandido, ahí le hacen un reconocimiento. Acá no. A usted mata a un bandido aquí y lo meten preso. cuando aquí deberían copiar eso allá, lo que en Estados Unidos hacen. Mata un bandido, un reconocimiento. Usted mata un bandido allá en Estados Unidos, le hacen un reconocimiento. No, acá no, a usted mata un bandido, acá lo meten preso. Deberían copiar esas cosas, ¿no? Que mató un bandido, este está salvando a la ciudad de una lacra menos. Pero no, usted mata un bandido aquí, va a preso, viene la familia, a usted lo quiere matar, este, no, pues no debe ser así. Si usted mata un bandido, deberían hacerle un reconocimiento y darle un billete allí. Gracias, gracias. Bueno, acaba de arribar aquí en la radio la flaca. Acaba de arribar la flaca aquí en la radio. No. Bueno, en todo caso, mire, esa es la cuestión, pues, ¿no? Porque si usted dice que Margarito, usted dice que sí, efectivamente, sí, me han asaltado 3 veces aquí en Esmeralda. Mire, yo viví en Guayaquil. Viví en Guayaquil varios años y allá nunca me asaltaron, nunca me robaron. Y vengo acá a Esmeralda, a media cuadra donde yo vivo, me asaltan 2 veces. Y entonces, acá afuera, en la Yesca, cuando iba al terminal de madrugada, me asaltan otra vez. Imagínense, entonces yo digo así, no. A ver, controle, señor, su vocabulario. Entonces, las penas aquí son muy blandas. Aquí, mire, en China, ¿qué hacen en China a los bandidos, a los asaltantes? Allá los ahorcan, pues allá los ahorcan. Eso deberían copiar aquí también, Bandido comprobado que es bandido, a la horca, pues, ¿no? Sino que lastimosamente aquí estos cuidando los puestitos, los votos, ¿no? Oye, sí, eso me da coraje, ¿no? Deje que yo llegue a ser legislador y propongo de que a los bandidos, comprobado, a la horca. Sí, así de fácil. Y se acaba esto, se para esto.
5: Ahí le compran una ballena que se llama horca.
4: Se acaba esto, ¿no? Mire, en la China, en los países asiáticos allá, usted roba, allá no quiere que venga Marlito, que lo vamos a poner acá, que venga. Marlito, ¿qué quiere desayunar? No, allá es... Ven acá, aquí está la horca, aquí está lo tuyo, tu desayuno. Entonces, no, así tiene que ser, ¿no? Yo sí, ya llego a ser legislador, vea, hago esa propuesta. La horca, los bandidos.
6: Ahí, te hago una pregunta.
4: Ajá.
6: Muy honesta.
4: Ajá.
6: Ya asambleísta, diputado, bueno, como lo tienen ahora. Oye, mira, yo te pregunto. Yo te prometo como presidente de la República,
4: ajá,
6: para que tú seas parte de mí, $100,000.
4: No entiendo eso, $100,000. No entiendo.
6: Para que tú seas parte del gobierno.
4: No, es que yo no voy a participar de esas cosas, no, eso es corrupción.
6: ¿Cómo participarías tú?
4: No, yo pongo es mi propuesta que yo pongo. Ahora si las aceptan los demás legisladores, de acuerdo. Pero yo no voy, no. Si usted quiere, usted me quiere decir que yo me voy a corromper porque me van a dar un billete, no. Muero pobre, pero mantengo mi posición. ¿Sí?
6: ¿Ve? ¿Tú no te acuerdas de
4: la... Ajá.
6: Yo analicé un poquito, ¿no?
4: Ajá.
6: Don Carlos Saúl.
4: No, pues.
6: Mira, don Carlos Saúl, cuando fue la cantonización de la Concordia,
4: ajá,
6: en 1900,
4: bueno, ya.
6: 94, ya. No tengo. Oye, se desafilió.
4: Es que no lo apoyaron. No lo apoyaron, pues.
6: La honradez de Esmeralda. Oye, algo honrado que yo lo tengo todavía en la mente.
4: Don Carlos fue de Puchiga, la excepción. No, de estos que están ahora que nos representan, que apoyaron que se nos llevaran a Concordia esto, y vienen a pedir votos, a hablar. Aquí hace unos días estuvo alguien que habló Puchiga. Estuvo aquí, les entrevistó a una persona aquí hace unos días. Aquí les entrevistó a una persona que creo que es miembro de la asamblea, ¿no? A mí que me venga, no lo dejaba hablar aquí. No les hablo aquí. A mí, yo. Vea, le digo, a ver, señora, el que hace las preguntas soy yo. Así que usted, por favor, Pero no, es que aquí él no es hombre de bronca ni pelea, no, pero yo se me hubiese pegado mi raja y la hubiese puesto en su puesto a esa persona. La hubiese, no, sí, pues mano, ¿no? Habló lo que le dio la gana hasta que se cansó, ¿no? Sino que Aquiles, él es tranquilo, Aquiles es como yo, pero puchiga, yo me lamía allí en la calle cuando escuchaba que no les hablaba, no dejaba que Aquiles preguntara, ¿no? Pero igual, ya están desintegrados, ya están acabados, y eso es lo importante, ¿no? Vamos.
6: No se trata de eso.
4: Vamos con música, sí, vamos con música.
6: Un hombre inteligente, usted tiene que aprender también a escuchar. Y hacer la pregunta y darle un texto, un minuto, dos minutos, tres minutos, porque la otra persona desarrolla. No me gusta la entrevista de Carlos Vera. ¿Sí me entendió? Porque está tornado. No, eso no es. No, eso no es. Deje de desarrollar la pregunta para que nosotros como ciudadanos aprendamos.

0: Saludos a JC. JC, buenas noches. ¿Cómo estás, hermano? Este JC, ya te llevo agüita. Doña Neira, buenas noches. Ya le llevo agüita, doña Neira. Armando, ya te llevo agüita. Bueno, dice, un saludo para el Chombo en la parada 7, para don Pedro Dolores Caicedo, el Chombo Mayor, de parte de sus hijos, y también para doña Vanessa Jama. Y don Pedro Caicedo, el llavero, mi tocayo, perito, mi tocayo, ¿no? Bueno, vamos con música entonces. Este, aquí que hay, dice, Príncipe a mi modo. ¿Quién pidió esa canción, Príncipe a mi modo?
1: Y mis amores de Shakira.
2: Oye, mira, tú no te das cuenta que hoy es el Día de las Rosas.
0: Sí, ya salió la rosita, ya la sabía.
2: Las rosas de Atacame, mira, nuestro cantón.
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0: Ahora son exactamente las 18:24. Bueno, un saludo para doña Kelly Torres, que esté en la sintonía. ¿Qué tal, doña Kelly Torres? Ahí en la... Doña Kelly, cualquier cosa, avíseme que estoy, ya sabe, listo para colaborar con usted. Mi estimada doña Kelly Torres, mi gran amiga. Por favor, silencio, por favor. También quiero saludar a mi amigo, mi vecino, casi mi hermano, el abuelo Modesto Tenorio. Para sus hijas que viven ahí en Chinca, ellas son... Vanessa, Carla y Jenny, sí. Vanessa, Carla y Jenny son las hijas de mi amigo, mi hermano. Nos criamos juntos allí en el barrio. Las casas están juntitas allí. Modesto Tenorio Rosales, ¿no? Sí. Y él tiene tres hijas allá en Chinca. Y bueno... saludos de parte de Don Marlon a esos tres amores. Don Marlon, pero Don Marlon Ríos, pero esas mujeres tienen su compromiso. ¿Cómo va a ser usted allí?
1: ¿Ah?
0: No es a los maridos. No es a los maridos que usted manda saludos, es a ellas, ¿no? Pero
2: mira, tengo un hermano.
0: Ajá.
2: En la mina.
0: En la mina. Ella en la cucha, ¿no? Sí. ¿Cómo se llama su hermano? Don Cristian Caicedo. Don Cristian Caicedo. No. Tocayo Pedro Chombo. Tocayo. Tocayo Pedro. Chombo. Chombo. Chombo. Chombo. Chombo. Chombo, pare. Chombo, páreme bola. Pero su hermano, pero él nunca me ha llamado, pues.
2: No llama, él no llama.
0: Entonces, dígale.
2: La es tímido, la que no se queda.
0: Pero dígale que no es que yo no le quiero saludar. Cristian Caicedo.
1: Cristian Caicedo, el tímido, no déjate.
0: Cristian Caicedo, más conocido como el. Compa, anote allí.
2: El lambe,
0: el tímido. Acá hay hoja. Compa.
3: El 8 es día de septiembre. Ya.
2: Sí, él va a estar allá en
0: Tachina. Aquí está.
3: El 8 de septiembre toca el...
0: A él le llaman el hambre, más conocido como el tímido. O sea, yo le pongo el tímido. ¿Por qué no llama, pues, no?
3: El 8 de septiembre va a estar en Tachina.
2: Mi compadre, el hambre.
0: Mi compadre. El hambre, Cristian Caicedo, más conocido como el tímido. Que el tímido le ha puesto Don Vía, ya decir. Don Vía le puso el tímido. Es que no llama, pues, ¿no?
1: Y a propósito, los hermanos que la mesa, esa planta que tiene una hoja grandota, ¿cómo se llama?
0: Hay que llevarlo pues allá a la conmemoración de la Virgen de la Caridad, pues de
2: el lambe.
0: ¿No? Bueno, el lambe. Bueno, vamos a quedar con música, con ambiente, con Rocola en esta noche. Sí, ya casi estamos ya. Muchas mujeres. Este tema lo ha pedido usted, porque lo pidió usted.
4: Muchas mujeres. Segundo que cero.
0: ¿Quién pidió este tema? Muchas mujeres.
1: Yo te vi. Yo no sé quién diablos va a meter.
2: Segundo que cero.
1: Yo
2: te vi.
1: A ver,
0: los que ocupan el baño, por favor, déjenlo limpio. Sí, no es que me hacen quedar mal. Después vienen las chicas mañana y me reclaman. Y dicen, mira, aquí sus amigos hicieron pipí aquí y dejaron el baño.
5: Y no, esa tapa.
0: Sí. Compa, dejamos limpio eso más luego, ¿sí?
4: Sí.
0: Porque no quiero que me llamen la atención mañana, ¿sí?
4: No.
0: Mire, ustedes son mis amigos. Ayúdenme. A ver, déjeme. Yo soy el que manda aquí. Usted no es el que viene aquí ¿Usted quién es para venirme a dar órdenes aquí? No, usted no. Y si quiere, yo lo saco aquí y se va a su casa. Así que usted no venga aquí a darme.
2: ¡Anticorreísta!
6: ¡Don Vida!
2: No necesitamos.
6: Solo deme la orden y yo lo saco.
2: Aquí estamos para lo que.
0: usted no
2: correísta,
0: tiene, usted, ¿usted quién es para
1: que
2: usted?
1: Al hueso
2: lo correísta. Bátelo, bátelo,
0: bótelo. Usted quién es?
2: Bótelo. Anticorreísta, bótelo. Aquí queremos los correístas, gente de construcción para mañana al futuro.
0: Ah, sí.
2: Bote esta gente que no viene a construir, sino a destruir. Bótelo, bótelo.
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5: Ahora son exactamente las 10:32 minutos. Están ustedes en sintonía de Radio La Voz de su Amigo. Bueno, quiero saludar a mi amigo Ángel María Eleuterio Guagua Montaño y su esposa Teresita Vallecilla. ¿Qué tal, don Ángel? Buenas tardes, buenas noches. ¿Cómo está usted? Claro, don Ángel, yo no me puedo olvidar nunca de usted. Usted es mi amigo, mi pana, mi yunta, ¿no? Saludos también para su hijo, el abogado Ángel Guagua Junior, que está en la sintonía. Don Ángel, aquí está una de sus canciones que usted me solicitó, Entre Copas y Don Vida.

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0: Esa flor ya no es retoña, tiene. Bueno, pero esa canción, ¿a quién se la dedicaban? Chombo, ¿no era usted?
1: No, para mí no.
0: Llavero. No, tampoco. Para la tanga turca, sí, pues yo creo que sí.
2: ¿Cuál tanga turca,
0: pues? Digo, ves, pero Marlito, pero esa canción, esa flor ya no retoña, ¿era para usted o no?
3: ¿Ah?
2: Ya la mitad del alma
0: no,
2: a usted no le funciona.
0: Bueno, dice la tanga turca que para él no era tampoco. Huesito.
4: No,
0: hueso.
1: Dígame.
0: Esa canción, Flor sin retoño, no era para usted. Esa flor ya no retoña, tiene muerte el corazón.
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0: Entonces,
1: ajá. Sí. Ey. Gracias a la bendición de Dios.
0: Tú tienes 59
1: años.
0: Y tú ya no.
1: No, yo estoy hablando de. Tengo 59 años.
0: Sí, pero. Póngale.
1: Está funcionando como varón.
0: Ya. Ya, sí, pero. Sí. Pero usted ya no.
1: No, Vidal, sí, yo normalmente son dos.
4: Bueno,
0: ¿ah?
1: Dos para la noche.
0: Usted ya se parece al overito. El overo.
1: Normalmente, ¿cuánto? Bueno, preguntar a Vidal es un problema.
0: ¿Y por qué?
1: A ver, ¿cuántos vasos de agua ustedes toman a la noche?
0: Dos.
1: Dos.
0: Uno al anochecer y otro al amanecer. Es que no puedo decir que no, pues ahí no es difícil. No puedo hacer como el Overito que dice uno a las 8 de la noche, otro a las 12 y otro a las. No, Overito. ¿Y ustedes cuántos años tienen? Tengo 70. ¿Cuántos años tiene el Overito? El Overito casi tiene 80 años. Que, ¿qué? Ay, el Overito.
1: Es que él tiene 80 y pico, yo tengo 80 y pala.
0: Y la pena,
1: yo te
0: compré
1: el pico.
0: Oye, no nos engañemos, digamos la verdad.
1: Ah, ajá. Yo te hago una pregunta.
0: Sí, ¿cuál es la pregunta?
1: Psicológicamente bien.
0: A ver, ¿cuál es la
1: pregunta? Oye, ¿tú estás preparado para tener otro niño o algo más?
0: Sí.
1: ¿Seguro?
0: Si el papá de Julio Esa tenía 80 y pico años y su hijo.
1: Mira, yo digo así, como dueño de un gobierno, algo,
0: ajá,
1: que tenía un gobierno, yo personas así, de la tuya,
0: ya,
1: como tu edad, ya sea una de.
0: Bueno, pero, a ver.
1: Porque ellos me hacen un daño. No, es que yo tengo que sacarle la cara a través de mí, para esos niños, educarlos, sacarlos adelante. En 15 años ya están ya muertos. 10 años más de la
0: Bueno, lo invito a usted para que venga al programa Opinión Popular y haga su exposición sobre eso, ¿no? Aquí. Con Aquiles Arismendi.
1: ¿Con
0: Aquiles Arismendi?
1: ¿Con
0: Aquiles Arismendi?
1: Ah, no, es Aquiles Arismendi. De la tercera edad, él nunca va a aceptar también. Ser hijo. No, yo ya tengo que ser castrado.
3: Mire,
1: se lo
0: castra. Oyente, es una broma lo que dice el amigo Huesito, no, es una broma.
4: Usted por bochinchero, un bien entendido, que aquí tengo una amiga que arrancó la taza del baño y se la puso en la cabeza.
0: Al mar. No, pues eso es otra cosa. Miren, mire, eso es, mira, yo tengo una amiga que ella, conflicto familiar, ¿no?
1: No me deje mal, si me pegó ya me pegó.
0: Y el señor la sacó de casillas a la señora. Y dice ella que le dio tanto coraje que buscaba con qué darle al marido y se fue al baño y vio la taza del servicio.
3: Arrancó.
0: Y dice que no sabe de dónde le salió tanta fuerza que arrancó la taza del servicio y se la puso de sombrero al marido. Sí, no.
1: Una persona.
0: No, el coraje, oye. Entonces, el marido ahora de ella piensa, dos, tres y cuatro veces. ¿Cómo le entro a esta mano? Mira, arrancar la taza del servicio. Dice, don Vida, no sé de dónde me salió tanta fuerza que arranqué. Es que no había con qué dar, dice.
3: Él habló conmigo y me dijo, bro,
1: la mejor opción es arrancar
3: el duro.
1: Sanitario, ¿no?
0: Oiga, y se lo puso sombrero. El hombre quedó desmayado ahí.
1: Y mira Vidal.
0: Ajá.
1: ¿Sí sabe lo que me dice la señora después?
0: Ajá.
1: Y ahí en adelante el hombre era como muy agresivo. Entonces era muy agresivo.
0: Pero ya va, bajó, bajó.
1: En el momento que vio la reacción de esa señora,
0: ajá,
1: se le ha terminado
0: la agresividad.
1: Ah, sí.
0: Sí.
1: Ahora ya, no, mamita, ¿cómo está? ¿Te hago el desayuno? ¿Qué quieres comer?
3: Oye,
1: si entras, ¿qué le parece a Bolivia?
0: No. O sea, huesito, o sea, más o menos como cuando peleaba, más o menos cuando peleaba mi compadre Saúl con mi comadre, ¿no? Entonces, ¿qué? ¡Du! ¡El desayuno! Y que ella, él le respondía, ¡Mary, ya voy! Entonces, acá esta dama es casi algo similar, de que
5: ya que va a cerrar un programa, una persona me mandó ahorita un mensaje de Chile, que está en sintonía.
0: Ajá.
5: La señora, la esposa de... No, una amiga.
1: A través de un terremoto que ha habido allá.
0: ¿Qué terremoto?
5: Un saludo a mi compadre que está en sintonía por vía
0: Zoom. En Chile, pero ¿quién es ella, pues? ¿Su nombre?
5: Miriam Herrera.
0: ¿Ah?
5: Miriam Herrera.
0: Miriam Herrera, en Chile. Nos sintoniza a través de la página web. Muchas gracias, doña Miriam. Buenas noches, un gusto cerrar, ¿no? De parte de su compadre Pedrito, ¿no? Pedrito el llavero, ¿no? ¡Du!
4: ¡Sí!
0: Ajá.
1: Porque la palabra tú sabes que eso es personal, ¿no?
0: Sí, sí.
1: La gramática nos enseñaron tú, yo, nosotros, vosotros.
6: Yo.
0: No. No, no, no era así.
1: Tenemos otra persona.
0: Entonces,
1: ¿no?
0: ¡Du! ¡Du!
1: ¿Algo no ves tú en tu vida?
0: El desayuno.
3: Chombo.
0: Bueno, ya. Ya. Desde Chile nos envía un mensaje, gracias. Allá dice una señora, George, desde Chile, ¿cómo está? Entonces acá le responde, mi, estoy bien.
3: Pero es que no, mira, así es que me llaman a mí.
6: ¿Cómo? Póngame la música.
3: A mí me dicen
6: Mirad. La propaganda.
3: Y yo le digo,
0: ¿cuál, compa?
6: La del celular.
0: ¿Ah?
6: La del celular.
0: Ah, ya.
3: ¿Cuál celular? Aquí se perdió, ya no es culpa.